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1: Y gracias por seguir en sintonía de Noches de Rumba aquí a través de Lobo 97.7, la número uno en éxitos. Tu amiga DJ Chelita acompañándote. Y bueno, recuerda que en esta hora nosotros ponemos lo mejor de la música urbana, lo mejor de la música tropical, lo que va siendo salsa, merengue, cumbia, reggaetón, rap. Aquí ponemos de todo un poco. Así que gracias por estar en sintonía. Nos vamos con otra rolita, así que súbele a tu radio. 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

0: 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Y bueno, déjame te cuento que la canción Me Acostumbré de Arcángel y Bad Bunny supera los millones de vistas en YouTube. Así es, Arcángel y Bad Bunny siguen haciendo historia. Su éxito Me Acostumbré acaba de superar la impresionante marca de 1,000 millones de reproducciones en YouTube, consolidándose como uno de los himnos más importantes del trap latino. Lanzado en el 2017, el tema fue clave en el ascenso internacional de Bad Bunny y también marcó una de las colaboraciones más exitosas en la carrera de Arcángel. Con este logro, el video oficial se une al exclusivo club de los videos latinos que han alcanzado las 10 cifras en la plataforma, demostrando que, a casi una década de su estreno, sigue conquistando nuevas generaciones de fanáticos. La química entre ambos artistas y el impacto de la canción continúa más vigentes que nunca, confirmando que Me Acostumbré ya es un clásico del género urbano. 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
1: Hola, ¿qué tal? Les saluda Nelly Hernández con el resumen del tiempo para este jueves 6 de agosto. Después de varios días con temperaturas frescas y condiciones lluviosas, hoy finalmente comenzamos a notar un cambio más agradable en el clima. Hoy las máximas estarán llegando arriba de los 80 grados por la tarde y por momentos la sensación térmica podría acercarse a los 90 grados. Se espera un día bastante agradable para disfrutar de sus actividades al exterior. Las condiciones se mantendrán tranquilas con vientos ligeros y cielos que se van a ir despejando poco a poco, dando paso a una jornada cálida y soleada. Y vamos a continuar con estas condiciones más calientes. Mañana cerramos la semana laboral con máximas en los 90 grados y vamos a continuar con este aumento gradual en las temperaturas. Durante el fin de semana nos estaremos acercando más a los 95 con bastante sol. Así que las condiciones se van a prestar para esos planes al exterior. Por lo tanto, que tengan un excelente jueves. Les informa Nelly Hernández para Telemundo Nebraska.

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0: así es como vamos a terminar el show del día de hoy. Muchas gracias por haberme acompañado en Noches de Rumba a través de Lobo 97.7, la número uno en éxitos. No olvides que regresamos el día de mañana en punto de las 7 de la mañana. Despierta tempranito en el Morning Show con DJ Miggy e invitados especiales. Recuerda que ellos traen el topic del día y son controversiales, así que cáele tempranito, ¿eh? A las 12 del mediodía viene Radio Noticias para que estés informado en la hora del almuerzo. Traído a ti por el equipo de Telemundo Nebraska que te traen las noticias que ocurren minuto a minuto. A la 1 de la tarde viene mi compañero Jorge Rosas Flores de Puebla para el Mundo con un show espectacular lleno de buena música, buena vibra y mucha información que te interesa, ¿eh? A las 4 de la tarde tu amiga DJ Chelita regresa en el Cotorreo Show, seguido por el Cotorreo Mix. Después nos vamos con mis super amigos, esas rolas que llegan. Y después nos vamos a Noches de Rumba de 7 a 9 de la noche. Así que espero que pases una linda noche. Gracias por haber estado conmigo y nos vemos mañana. Bye bye.
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2: Hola, ¿qué tal? Les saluda Nelly Hernández con el resumen del tiempo para este jueves 6 de agosto. Después de varios días con temperaturas frescas y condiciones lluviosas, hoy finalmente comenzamos a notar un cambio más agradable en el clima. Hoy las máximas estarán llegando arriba de los 80 grados por la tarde y por momentos la sensación térmica podría acercarse a los 90 grados. Se espera un día bastante agradable para disfrutar de sus actividades al exterior. Las condiciones se mantendrán tranquilas con vientos ligeros y cielos que se van a ir despejando poco a poco, dando paso a una jornada cálida y soleada. Y vamos a continuar con estas condiciones más calientes. Mañana cerramos la semana laboral con máximas en los 90 grados y vamos a continuar con este aumento gradual en las temperaturas. Durante el fin de semana nos estaremos acercando más a los 95 con bastante sol. Así que las condiciones se van a prestar para esos planes al exterior. Por lo tanto, que tengan un excelente jueves. Les informa Nelly Hernández para Telemundo Nebraska.
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Brother, yo no sé ni cómo yo llegué a casa anoche. Clase lo que era. Hoy me están tirando de nuevo para bajar para allá, pero yo creo que hoy sí que ha hecho pichadera, que no me esperen, bro.

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1: Hola, ¿qué tal? Les saluda Nelly Hernández con el resumen del tiempo para este jueves 6 de agosto. Después de varios días con temperaturas frescas y condiciones lluviosas, hoy finalmente comenzamos a notar un cambio más agradable en el clima. Hoy las máximas estarán llegando arriba de los 80 grados por la tarde y por momentos la sensación térmica podría acercarse a los 90 grados. Se espera un día bastante agradable para disfrutar de sus actividades al exterior. Las condiciones se mantendrán tranquilas con vientos ligeros y cielos que se van a ir despejando poco a poco, dando paso a una jornada cálida y soleada. Y vamos a continuar con estas condiciones más calientes. Mañana cerramos la semana laboral con máximas en los 90 grados y vamos a continuar con este aumento gradual en las temperaturas. Durante el fin de semana nos estaremos acercando más a los 95 con bastante sol. Así que las condiciones se van a prestar para esos planes al exterior. Por lo tanto, que tengan un excelente jueves. Les informa Nelly Hernández para Telemundo Nebraska.
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6: Le saluda Verónica Sandoval con la noticia de la hora. El senador estadounidense Pete Ricketts ha presentado un proyecto de ley para crear un registro nacional de reincidentes en delitos violentos. La ley lleva el nombre de Carly Rayne Wood, una joven de 20 años de Omaha que murió tras recibir un disparo en la fiesta de cumpleaños de un amigo en el 2022. Ricketts señaló que el asesino de Wood era un reincidente que había sido detenido en 4 ocasiones antes de ser condenado por el homicidio y sentenciado a cadena perpetua en el 2024. Otras 2 personas acusadas en el tiroteo masivo en el que murió Wood y resultaron heridas otras 7 personas también contaban con antecedentes penales. Ricketts afirmó que la propuesta crearía un registro nacional similar al de los agresores sexuales, permitiendo a las fuerzas del orden y al público acceder a información sobre delincuentes violentos reincidentes que residen en sus comunidades. 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
7: Ya más pues, mi gente, yo soy Sebas el Parce con toda la información deportiva. Esta vez le toca a Neymar, así es. Neymar protagonizó un partido con Santos envuelto en el caos total por la hostil reacción de los simpatizantes de Remo, el equipo adversario al Santos, que terminó con la victoria 1-0 y la clasificación de cuartos de final de la Copa de Brasil. La tensión ya se sentía en la previa del encuentro y el príncipe no fue el titular, pero eso no impidió que los simpatizantes en el estadio Evandro Almeida de Belém se unieran para recibirlo con insultos. Obviamente terminó 1-0, terminó el Santos clasificando y el Remo siendo eliminado, pero eso no es la noticia es después. Neymar les cantó en la cara a los rivales que estaban eliminados mientras se daba besos en el escudo de la camiseta. ¿Qué les parece eso? Yo soy Sebas el Parce con la información deportiva. Para más deportes no duden en visitar telemundonebraska.com. Les deseo un lindo día, que la pasen bien bacán. Chao, chao.
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2: Aquí ando de vacaciones, pero esta canción la pidieron tanto que la vamos a grabar ahorita, carnal. Salud de la buena, dice así.

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Sean todos ustedes bienvenidos una vez más al programa en el cual participan diariamente directamente enviándonos sus cartas, mandándonos sus misivas, comentándonos de su propio puño y letra los problemas, las angustias, las inquietudes, las vicisitudes por las cuales estén atravesando. Todo problema tiene solución cuando se le mira con fe, con voluntad, con conocimiento, sabiendo y entendiendo que todo es posible en la vida y que existen las maneras de encontrar esos caminos, esas respuestas, esas soluciones, de remover los obstáculos y las personas al que estén haciéndole daño, de quitar de en medio todo aquello que está impidiendo lograr un éxito, que está impidiendo alcanzar lo que usted quiere. 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Ahí es un punto de materialización para los logros espirituales se conviertan en materiales y pueda usted adquirir lo que es la riqueza, lo que es el dinero, lo que es la prosperidad, es el punto de la prosperidad. Ese punto necesita una activación y una frecuencia especial que se realiza y se logra con este aceite y con este óleo.

0: 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Yo le voy a enseñar aquí las palabras que debe utilizar y cómo lo debe aplicar en el cuerpo para que comience a convertirlo a usted en una verdadera antena de prosperidad, de bendición y de abundancia. 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La prosperidad, la abundancia, mis queridos amigos, entre más, mejor. 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Si usted en estos momentos se está dando cuenta que las cosas se están yendo para atrás, que el dinero no le rinde, que lo que le llega en una mano se le va con la otra, que parece humo, que sencillamente parece agua y sal que usted está tratando de retener en sus manos, pero no lo logra, venga, nos va a visitar porque hay solución y le voy a indicar el secreto. Está ese secreto. Más adelante le voy a enseñar también el secreto de las puertas, porque la puerta tiene un secreto especial que la gente no lo conoce, no lo sabe. La gente no le presta atención, pero por la puerta entra el bien, entra el mal, entra la ruina, entra la abundancia. 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
0: 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Bueno, mis amigos, esta misiva nos la envía Susana y dice en su misiva que en el carro de ella, en su auto, en su mueble, le aparecieron pintados unas cosas y no sabe qué significa eso. También que no le está yendo nada bien, que está teniendo pleitos con el marido y que sencillamente está sintiéndose como desquiciada y como si tuviera una nube en la mente, como una neblina, como que no piensa, como que se le van las ideas, como que no está en el mundo. Dice, ya mero choco, todos los días siempre tengo un susto porque o me paso un alto o se me olvida, como que no veo la gente, no veo otros autos, no sé qué me pasa, estoy tan desconcentrada y tan perdida que parece que estuviera como drogada, pero ni siquiera fumo, no sé qué es lo que me está pasando. Ahora mero también me siento adolorido mi cuerpo, me siento débil, me siento mal, no estoy para nada bien, no me siento bien. He estado y me han revisado en mis análisis, me dicen que todo está bien, que no tengo nada, pero yo no me siento bien. Quiero que usted me diga qué me pasa, por qué me siento así. Esta persona se suscribe como Susana. Bueno, mi apreciada Susana, mire, aquí hemos visto, hemos analizado, hemos hecho un recorrido espiritual. Hemos analizado profundamente y por medio del estudio del tarot, nos damos cuenta que usted en este momento está siendo víctima de un daño, de un mal, de una hechicería. Y la mujer que le está realizando eso, usted ya la conoce y usted ya sabe cuál es el motivo. ¿Cuál es la mujer esa? Es Liliana. ¿Y cuál es el motivo? Pues el marido de usted. Esta es una pelea por chorizo, esta es una pelea por vato, esta es una pelea que han casado usted con esa mujer. Y el marido de usted, ¿qué hace? Feliz, feliz en la mitad del pleito, en la mitad del conflicto, cuando la una se pone brava, arranca para donde la otra. Cuando esa ya se pone angustiante, arranca para donde usted, y así se la pasa el hombre del tingo al tango y feliz de la existencia, mi querida amiga. Mientras tanto usted consumiéndose de la rabia, consumiéndose del coraje, consumiéndose de los celos y la otra consumiéndose del deseo de venganza y desquite con usted por las par de cachetadas que ya le ha metido y por muchas situaciones que han pasado y sucedido, por la quemada que usted le ha pegado por las redes, por bueno, por muchas situaciones que se han dado ustedes porque ustedes se han peleado y se han dado hasta con las ollas. En fin, la situación, la guerra está casada y en la guerra toda arma se vale y esta mujer, la Liliana, agarró a hacerle brujerías a usted y en este momento la tiene adolorida, angustiada, como si tuviera artritis y artrosis, como si estuviera sufriendo de una reumatitis, pero no, usted no tiene nada de eso, pero los dolores que carga sí son de esa situación. Usted tiene un mal postizo y ese mal postizo, mi querida amiga, está cada día empeorando. Ahora, lo más delicado y lo más grave, ella ya le marcó el auto con unas palabras de brujería especial para atraer los accidentes y para que usted tenga algo bien feo, algo bien serio, algo bien grave, y así ella podérsela quitar y retirar del camino de manera definitiva. La cosa se está pasando de castaño oscuro y de oscuro a completamente negro. Entonces, mi apreciada amiga, venga con nosotros, acuda con nosotros, no le diga a su esposo que va a venir, no le diga a nadie, usted simplemente muy en secreto viene para con nosotros y nosotros le vamos a indicar cómo es que va a neutralizar completamente a su rival, cómo la va a alejar de aquí, cómo la va a sacar corriendo, cómo la va a espantar. Porque esa mujer va a quedar total y absolutamente espantada, aterrorizada con lo que va a tener que ver. Venga, nos visite y nosotros le vamos a indicar qué es lo que tiene que hacer y verá cómo se la quita de encima de la manera más fácil, de la manera más limpia y de una manera que usted no tenga ya más coraje, no tenga más pleito y no tenga más situaciones. Su esposo, al ver que la mujer se va, pues sencillamente le tocará que regrese nuevamente para la casa. Y estando en la casa, ahí le vamos a indicar cómo es que usted le va a apretar la rienda, cómo es que usted le va a recoger el cordel y cómo es que usted sí lo va a amarrar un poquito más fuerte contra el poste para que deje de ser tan tararantan. Entonces, mi querida amiga, venga, nos visite y nosotros con mucho gusto le vamos a ayudar a resolver esta fea situación en la cual usted ya está llevando el papel de perdedora. Ya la balanza se está inclinando a favor de la otra y es mejor, como en todo pleito, es mejor que lo gane usted. Porque los pleitos, las peleas, las rivalidades, las guerras son algo muy feo, pero cuando se presentan, lo mejor es ganarlos. 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Bueno, mis amigos, pasamos a contestar otra carta. Que esta carta nos la envía Iván. Dice, señores de la Comunidad de la Luz, yo quiero saber por qué no me rinde el dinero. Yo trabajo muy duro, yo hago doble turno, yo soy muy bueno para mi trabajo, todos me felicitan y me alaban, pero a mí no me rinde el dinero, todo lo que me llega se me va y lo que me queda simplemente es para los gastos y no más. ¿usted por qué cree que el dinero no me rinde? Esta persona se suscribe como Iván. Bueno, mi apreciado amigo y consultante de nombre Iván, aquí hemos visto la situación que lo afecta y es una situación que usted puede solucionar, hermano. Pero al que es fácil solucionar con las palabras, pero para usted le va a quedar difícil, hermano, porque usted ya está adicto a esa situación. Usted no está adicto a drogas ni alcohol, pero sí está adicto al casino. Y el casino, hermano, le quita todo lo que usted trabaja. Usted a veces gana, a veces pierde, pero el problema es que cuando gana no sabe retirarse y sigue y sigue y sigue hasta cuando termina perdiendo todo. Y otras veces sí es que de plano pierde absolutamente todo, mi querido amigo. ¿Qué es lo que le recomiendo? Pare por un tiempo esta situación de casino mientras usted se quita esa adicción. ¿Cómo se la va a quitar? Va a venir con nosotros. Nosotros tenemos un tratamiento muy bueno, muy excelente para que usted logre retirarse de las adicciones. Se trabaja con el subconsciente y se imprimen ciertos sentimientos y sensaciones en su alma primaria para que usted tenga y obtenga el poder para retirarse de esa situación, número uno, y número dos, para que pierda placer en realizar esa acción. En esas dos circunstancias, usted va a poderse retirar de esa adicción y usted va a poder ver cómo su dinerito sí puede aumentar cuando usted no lo pierde en esos sitios. Venga, nos va a visitar y nosotros le vamos a ayudar. Va a ver que eso le va a servir hasta para su hogar, mi hermano, porque una de las personas más contentas, felices y dichosas con este retiro va a ser su esposa. 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Bueno, mis amigos, tenemos tiempo para otra misiva. Esta misiva nos la envía Rosa. Y dice Rosita, dice aquí así, dice: a mí me duelen los pies, tengo que trabajar mucho la mayoría del tiempo de pie y traigo los pies inflamados, los siento pesados, los siento mal, pero pues yo no estoy vieja, yo tengo 37 años y yo tengo, mi amiga tiene 50, oiga, y usted la viera. Salimos del trabajo y me dice que de una vez vámonos para el baile, que vámonos a mirar qué pescamos y qué agarramos en los antros. Y cuando llegamos allá, no, la mujer parece un trompo y a mí se me inflaman los pies y no puedo mover nada. ¿Qué será lo que tengo? ¿Será una enfermedad o será... ¿o qué será? Esta persona se suscribe de aquí mismo. Rosita se suscribe de aquí mismo, de Omaha. Bueno, Rosita, aquí le hemos visto cómo hasta dónde llega la maldad. Mire, en su trabajo, mi apreciada amiga, de vez en cuando tienen que utilizar unas botas de caucho por situaciones de líquidos de limpieza. Y una de sus compañeras de trabajo, sin que usted se diera cuenta, echó unas gotas de líquido entre las botas de usted. Desde esa época, los pies de usted se han ido dañando, se han ido acabando. Y tiene que parar esa situación para que no vaya a llevar a peores circunstancias. Venga, usted nos va a visitar y nosotros le vamos a ayudar. Y sobre todo le vamos a decir el nombre de esa mala compañera de usted que muchas veces se ríe con usted, otras veces ni la saluda, unas veces está de un modo, otras veces parece la mejor amiga, hasta le lleva de comer, y otras veces parece la enemiga, y así, una persona totalmente esquizofrénica y bipolar, tratándola a usted. Venga, nos va a visitar y nosotros le vamos a ayudar para que usted pueda retirar esta situación tan fea y sobre todo pueda neutralizarla a ella y a sus futuros intentos de desfavorecerla y de dañarla, porque ella, al ver que usted ya se compuso nuevamente, va a tratar de intentarlo más o de intentar otras cosas. Tenga cuidado al recibir de ella comida, bebida o alguna cosa que usted tenga que ingerir. Tenga cuidado con las palabras de ella y tenga cuidado con contarle cosas, digamos que personales, digamos que íntimas, porque ella simplemente está ahí para recabar información que le permita atacarla a usted. Venga, nos va a visitar. Si todavía tiene duda de quién es, nos va a visitar personalmente y le vamos a indicar de manera gratuita quién es o cómo es la persona que a usted la está afectando, la quiere fregar y la quiere sacar de ahí. 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Y lo peor, sintiéndose absolutamente miserable y bueno para nada.
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0: 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Porque mis hermanos, hay veces las personas pasan la vida entera sin ser felices, no sabiendo, no conociendo que la persona que los podía hacer felices vive en la misma ciudad, vive en el mismo sitio, vive en el mismo lugar, vive en el mismo bloque o hasta son vecinos. Hay veces, hemos visto casos que parecen que han tenido los mismos amigos y nunca se han conocido, sabiendo o no sabiendo que podrían ser supremamente felices en estado de unión. 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Recuérdelo, no hay imposibles. Por más que usted en este momento crea que para usted es imposible, que usted es incapaz, que usted no lo puede hacer, que a usted no le puede llegar, tenga la absoluta seguridad, mi amigo, que si se mueven los mecanismos correctos, usted le llega la prosperidad, la paz, el amor, la bendición, la salud. 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Bueno, mis amigos, me anuncian que el tiempo se me termina y que solamente me resta desearles que la paz, que la armonía y que la felicidad reinen por siempre en sus hogares. Hasta pronto, hermanos del alma.
7: Llegó el momento, amigos, de participar. ¿Qué hubo? ¿Cómo están? Yo soy Mayra Berenice, aquí en tu radio el día de hoy, y me acompaña nada más y nada menos que Xochitl, la curandera. Hoy está con nosotros el puro, el tabaco, ya está listo. Ella ya está preparadísima para atenderlos, responderles y sobre todo sacarlos de las situaciones negativas. Xochitl, gracias por acompañarme en el programa el día de hoy.
8: Gracias, Mayrita, gracias por invitarme, gracias por tener ese espacio para poder interactuar con las personas que nos marcan y que le podemos colaborar, que claro, le podemos servir. Y a través de este elemento, como siempre les he reiterado, este elemento no es de Europa, este elemento es de acá, de las Américas. Sí. Entonces, sí, es muy respetado. Hay personas que le temen porque creen que es algo de oscuridad, y el tabaco para nada es oscuridad. No trabajamos con magia negra, no hacemos daño a nadie, porque aquí se trata de ayudar, de servir a las personas que están pasando por una situación difícil, que no han encontrado esa
7: respuesta, solución,
8: esa lucecita, claro, en la vida. Así que pues los invito a que nos marquen. Y si usted no cree, lo invito a que me marque,
7: claro,
8: para demostrarle que la maldad existe.
7: Definitivamente. Y por eso es que nosotros compartimos con Xochitl y compartimos este número telefónico para que ustedes desde ya, desde ahorititita, vayan marcando y participen con nosotros en vivo, o manden un mensajito, un WhatsApp, un texto. Xochitl, yo soy fulana, esta es mi fecha de nacimiento, esta es mi pregunta, écheme una llamadita, o Xochitl, márqueme más tarde, o yo después le llamo, o simplemente dejen el teléfono sonar y luego ustedes marcan para que lo puedan guardar, porque mucha gente hace eso, Xochitl. 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
7: Repórtense, familia, el número de Xochitl, la curandera, ahorita con Mayra Berenice en vivo. 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
7: Arrancamos con las interpretaciones del puro del tabaco. Vamos a las líneas telefónicas. Él es nuestro amigo Leonardo Ramos, 16 de agosto del 73. Leonardo, te presento a Xochitl, amigo.
9: ¿Estás listo para que le haga una interpretación del tabaco?
10: Sí, sí, sí.
9: Bueno, entonces, primeramente la fe en Dios y en mis guías espirituales, que en este momento los voy a invocar. Dios Padre, Dios Hijo y Espíritu Santo, en este momento me encomiendo a ti, Señor, para abrir un portal, para permitirme que mis guías me asistan en este momento. Abuelo Tabaco, Cacique Guaycipuro, ánima de la Blanquita, en este momento te invoco. Le ofrezco este humo y esta ceniza a nombre de Leonardo Ramos, para que me permita ver más allá de lo que está estipulado, Señor, pero que no sea yo, sino tú quien me guías. Leonardo, usted no me está llamando por salud, ni por trabajo, ni por dinero. Económicamente tienes un trabajo muy estable. Le has ido muy bien. Usted me llama por un pendiente que usted tiene, que lo lleva dentro de su corazón.
10: Así es.
9: Usted tiene, siente su corazón en este momento, está frío. Hay una tristeza muy grande dentro de usted. Leonardo, en este momento estoy percibiendo una presencia. Está al lado derecho de usted. Tiene su mano en su hombro. Es un hombre alto, de contextura fornida, y siempre está vestido con un overol azul. ¿Sabes de quién le estoy hablando?
10: Ay, sí, sí, sí, sí, siento la presencia, pues yo creo que, así como me lo describe, es mi padre. Y siento unas grandes ganas de llorar.
9: Puedes desahogarte en este momento, Leonardo, pero su papá le encomendó algo. Le encomendó el cuido de tu madre. Y usted falló. Por eso es la tristeza tan grande que usted tiene. Porque usted se vino para este país a buscar un mejor futuro, a buscar un mejor manera de ayudar y estar pendiente de su madre. Pero usted acá echó raíces, consiguió esposa, se casó, tiene unos hijos. Pero desafortunadamente, en la vida terrenal, usted no se ocupó de su madre como debía.
10: Ya no me diga, ya no me diga, porque más me hace sentir remordimiento, por favor.
9: Leonardo, pero su madre, usted sabe que como todas las madres, nosotros no guardamos odio ni rencor en nuestro corazón. Su madre es una mujer que lo único que le desea a usted son bendiciones, que no tuvo la oportunidad de conocer sus nietos, pero que lo ama y lo adora y lo perdona si le llegó a faltar a una palabra que usted se comprometió con su padre. Esa es su tristeza, ese es su dolor, que no lo deja ser feliz como usted quisiera, porque tiene ese pendiente, porque tiene eso, porque usted dio su palabra de hombre ante su padre y usted le falló. Y su padre no ha podido descansar, no ha podido salir del limbo donde está, porque se siente traicionado, porque se siente que lo que le encomendó, usted falló. ¿Es verdad o es mentira lo que le estoy diciendo, Leonardo?
10: Sí, desgraciadamente es verdad, y yo le quiero pedir perdón. Le quiero pedir perdón porque no hice lo que ya quedé con él, lo que le dije que iba a cumplir. No lo hice. Y la verdad me siento muy mal. Me siento muy mal y siento su presencia, y la verdad estoy que me arde la cara de vergüenza, porque yo me vine para este país y aquí me casé y tuve hijos, y la verdad es que en ese momento pues aunque se oiga mal, olvidé de mi madre y no le cumplí a mi padre y le quiero pedir perdón, para que mi alma esté tranquila. Ayúdame, por favor.
9: Claro que sí lo puedo ayudar, Leonardo, pero para eso toca que hacer unas ceremonias espirituales para que haya esa liberación y usted pueda encontrar la paz de lo que se comprometió con su padre, porque su madre no lo culpa de nada, su madre es sino bondad, es sino amor, pero desafortunadamente su padre es el que no ha podido encontrar la luz, no ha podido encontrar el camino, y toca que hacer unas ceremonias, hacer unos rituales para que haya esa sanación espiritual que usted necesita y que su padre la está ocupando en este momento. No se agüite, no se preocupe, porque sí lo puedo ayudar, porque sí puedo hacer que su padre busque la luz que tanto necesita y tanto clama.
10: Muy bien. Usted dígame qué hacer. Ayúdeme, por favor.
9: Leonardo, ante todo, usted no se sienta culpable porque su madre es lo que a usted lo está llevando a un estado de un remordimiento muy grande. Su madre, ella no lo culpa de nada. Ella es una mujer espiritual. Ella es una mujer que está bien. En el nombre del Padre, del Hijo y del Espíritu Santo, ella es una mujer, porque ha sido una mujer, fue una mujer muy católica, muy entregada a Dios. Entonces, por ella no se sienta culpable, no sienta ese remordimiento que a usted lo está agüitando en este momento. Al que hay que ayudar es a su padre, porque su padre, él está en un plano que no debe estar en este momento. Entonces, no me vaya a colgar ahorita en cabina. Lo voy a seguir atendiendo para que podamos buscar la ayuda que usted me está pidiendo.
10: Muy bien, muchísimas gracias.
7: Pues ahí estuvo, familia, esta participación. Así como esta persona obtuvo esa esperanza, esa luz al final del túnel, como decimos, Xochitl, con esa respuesta, cualquier otro que esté en este momento así dudoso, temeroso, angustiado de no poder salir adelante, de no curarse de esas enfermedades, pues que se comuniquen con nosotros.
9: Claro que sí, Mayrita, porque muchas veces las personas, sobre todo los que tienen problemas, digámoslo, vicios, alcoholismo, drogadicción o los casinos, los juegos, las apuestas, por más que han hecho la lucha, por más que han ido a centros de desintoxicación, vuelven y recaen, pero no se dan cuenta que lo que tienen es un espíritu que los tiene ahí amarrados, que muchas veces les han dado cochinero y medio para que estén hundidos en ese bendito vicio.
7: Claro, o sea, imagínense, en contra de su voluntad, orillado a tomar esas malas decisiones. Estas cosas existen, familia, no la tomen a la ligera. Por eso yo siempre estoy acá en cabina y compartiendo con personas como Xochitl para que ustedes tengan estas avenidas de ayuda, esas alternativas. Y a veces los hijos duran mucho tiempo en vicios que no es porque ellos quieran, mujeres que los abandonaron o gentes que les hicieron trabajos, y a veces hasta ni a ellos, a sus papás, y se les pegó y algo traen. Pues hay que averiguar, Xochitl.
9: Exactamente. Entonces, lo que hay que tener es la mente abierta para darse la oportunidad de que hay cosas ocultas, que hay cosas que por más estudio que tenga una persona, por más cosas que diga no es verdad, eso es puros mitos, la maldad existe. Y gente estudiada, gente preparada, he atendido médicos pediatras, sobre todo uno, que tenía un problema muy fuerte y le pude ayudar, le pude servir hace unos años. Gente con dinero que han gastado mucho y no encontraron una solución a su problema y van de caída libre, les digo yo, porque van es claro, derecho a un mundo incierto donde han perdido prácticamente todo su capital, sus empresas se han ido a pique, pero es porque hay algo ahí. Y ese algo es la maldad. Y ya depende de nosotros cuando queremos, pues,
7: liberarnos,
9: darnos esa oportunidad de tirar todo ese cochinero y poder surgir en la vida.
7: Claro, salir adelante. Pues el momento es ahorita. 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
7: Vamos a pasar con Sonia. Ella es Sonia Hernández, es del 510 del 85. Amiga Sonia, ¿lista para tu lectura del puro?
12: Sí.
9: Bueno, Sonia, tranquilita. ¿Sí? Usted me está hablando en este momento, entonces voy a leerle el tabaco. ¿Listo?
12: Sí, sí.
9: Dios Padre, Dios Hijo y Espíritu Santo, en este momento abro un portal. Uf. Uf. Pido la presencia en este momento. Abuelo Tabaco, Cacique Guaycipuro, Ánima de la Blanquita, Juan del Dinero. Uf, ofrezco este humo y esta ceniza a Sonia Hernández. Uf. Oh, Sanya Matukimi, uf, pero que sea tú, Padre Celestial, en este momento que me guías, porque por el norte, por el sur, por el este y por el oeste, en este momento abro este portal. Uf. Sonia, usted no me habla por salud, usted no me habla por amor, usted me habla por mala suerte.
12: Uf. Sí, así es.
9: Usted es una mujer guerrera, empoderada, pero desafortunadamente en el amor le ha ido mal.
12: Sí,
9: desafortunadamente, cierto. En todo le va mal. En el trabajo la corren. En el trabajo la echan.
12: Sí.
9: Sus amigas la traicionan. Hasta veo traiciones de su misma familia.
12: Sí.
9: En las puertas, una enfermedad grave para su madre.
12: Uf. Sí, así
9: ¿De qué
12: es.
9: Sufre su mamá?
12: Pues mi mamá de repente tiene dolores de cabeza muy fuertes. La hemos llevado con doctores, pero no le hallan. Le han hecho estudios y dicen que no tiene nada, que todo está bien, pero pues sus dolores y sus malestares ya son muy frecuentes. Prácticamente ya vive con dolor.
9: Es una señora ya grande, pero bueno, más adelante me ocuparé de ella. Ahorita lo que me preocupa es su suerte. De sus hijos hay una niña que veo que está lastimada, que veo que tuvo sangre en su cabecita. ¿Qué pasó con esta niña?
12: Sí, mi hija se me cayó y se abrió lo que viene siendo parte de su cabeza y pues la llevamos con un doctor, pero sí, mi hija, pues sí, su caída fue un poco muy, muy fuerte.
9: Lo que pasa es que a usted le cerraron puertas, le cerraron caminos. Qué tabaco bien feo, qué hielo tan grande que siento en este momento. Sonia,
12: sí.
9: Uf, la estoy tocando y percibo ese frío, ese hielo que cargas. Uf, esa sal que te han envuelto, que te han llenado toda su vida, Sonia. Desafortunadamente, hace un año o más de un año, usted fue echada injustamente de un trabajo y tenías un buen trabajo.
12: Sí, por una supuesta amiga que hizo ahí, que me acusó de algo que pues yo no hice. Mi trabajo pues era estable y de la noche a la mañana todo se vino para abajo.
9: Exacto. Se perdió mucho dinero. Y a usted la involucraron en eso. Por usted ser confiada, por creer en una supuesta amiga.
12: Sí, creí en la persona pues que se decía ser mi amiga, pero pues no.
9: Exactamente. Por esta razón, esta mujer no quedó a gusto por todo el dinero que se perdió, porque estamos hablando de bastante dinero.
12: Mucho.
9: Ella fue donde unos santeros y te hicieron un daño muy fuerte. Te salaron. Y fuera de esto, el espíritu que te acompaña, ese hielo que tienes, hace que cobije a su familia y en especial a sus hijos, a su mamá. Porque son la primera línea de consanguinidad, sí. Son tus hijos, luego viene la mamá, los hermanos,
12: sí.
9: Y la veo sola, después de ese incidente que tuviste en el trabajo, su esposo se fue porque la veo sola batallando en la vida, luchándola,
12: sí,
9: guerreándola,
12: Hace 6 meses mi esposo se fue y pues él se desobligó de todo lazo familiar, de los niños, todo.
9: Aquí salen 4 niños, 2 mellizos,
12: sí, así es.
9: Otra niña y un niño pequeño tienes, un niño de brazos.
12: Sí, sí.
9: Qué lindos son tus hijos, qué hermosos. Pero desafortunadamente, Sonia, toca tumbar, sí, todo este daño, todo este asalamiento que le hicieron. Toca romper, pues, estas cadenas.
12: Quiero,
9: ¿usted qué quiere hacer?
12: Que me ayuden.
9: ¿Usted quiere mi ayuda de verdad?
12: Sí, yo quiero su ayuda porque yo quiero ya, pues, hallar la puerta, porque ya estar así día, noche, es muy, muy feo.
9: Claro que sí. Para eso estoy, para orientarla, para ayudarla, para destruir todo este asalamiento, porque esta mujer que te acusó injustamente no sabe el daño que causó, porque usted es una mujer empoderada, una mujer joven y muy bonita, tienes un cabello hermoso, un cabello largo que aquí, sí, lo alcanzo a percibir y a sentir, el viento que me está, sí, cubriendo en este momento, lo tienes suelto.
12: Sí, mi cabello es largo.
9: Lo tienes suelto. Suelto, como si fuera el viento que te acaricia, Sonia. Eres una mujer muy bonita, sí, mi niña, pero hay que tumbar todo esto, hay que alejarse, porque amigos no hay. Amigos, es usted misma y Dios, es usted misma y lo que usted misma puede hacer, porque la gente, las personas, nos cambian por una moneda, por un centavo, y el salamiento que le hicieron es para destruirla, para destruir a sus hijos y destruirla a usted. Y la enfermedad que su mamá tiene es una enfermedad de mucho cuidado. Porque esto viene,
12: no,
9: relacionado.
12: Pues yo quiero que me ayuden. Ayúdeme porque ya no puedo estar así. La desesperación ya es muy, muy fea, muy mala compañera.
9: Claro que sí, Sonia, para eso estoy. Quédate en línea. Ocupo que en este momento, mientras la puedo continuar la llamada, no me vayas a colgar, me vas a alistar agua bendita y me vas a alistar una veladora blanca.
7: Definitivamente hay solución para todo. 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Yo sé que sí, la conozco por años. 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Pero hay que comunicarse, Xochitl.
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7: Tenemos a Elvia Hernández, amiga Elvia. Aquí está Xochitl.
12: Sí.
9: Elvia, en este momento usted se encuentra en un lugar solos, ¿estás tranquilita?
12: Sí.
9: Okay, porque usted me llama por salud, ¿verdad?
12: Sí, así es.
9: Okay, voy a conjurar el tabaco a nombre suyo. ¿Está muy bien?
12: Sí, por favor.
9: Dios Padre, Dios Hijo y Espíritu Santo, en este momento me encomiendo a ti. Yo, Xochitl, la curandera, pido permiso y abro este portal. Abuelo Tabaco, Cacique Guaycipuro, ánima de la Blanquita, Juan del Dinero. Ofrezco este humo y esta ceniza para Elvia Hernández, por el norte, por el sur, por el este y por el oeste. Uf, Sañamatukimi, Guraguaraguaratukimi, Sacatakumi, Guraguaraguaratukimi. Uf, Sañamatukimi. Uf. Elvia, como le dije, usted me está llamando es por salud. ¿Qué le está pasando en este momento? ¿Qué le han dicho los médicos?
12: Pues los médicos me hacen estudios, pero me dicen que no tengo nada. Ya fui a análisis, no me encuentran nada. Pues me dicen que pues yo estoy bien, pero realmente no, No, no es así. Yo siento, Xochitl, hormigueo en mis manos, en mis brazos. Siento que el cuerpo se me duerme y los médicos no me dan respuesta. Es por eso que acudo hacia usted.
9: Claro que sí. Elvia, desafortunadamente, lo que usted está presentando no es directamente que sea una enfermedad que los doctores le puedan ayudar, porque a usted lo que la está llevando a las puertas del panteón es el estrés que usted tiene con un hijo. Es un niño joven, es un adolescente, pero desafortunadamente el niño se le salió de las manos. ¿Sabe por qué, hija?
12: No, no sé, pero si él un tiempo para acá se hizo muy rebelde, muy desapartado, su mirada está muy desviada, no sé qué es lo que tenga.
9: Porque como a muchas madres, a muchos inmigrantes que somos, dejamos todo, dejamos la familia, dejamos nuestros hijos, y por más que trabajemos y hacemos la lucha, muchas veces no alcanza el dinero que enviamos, porque como les llega, se les va de las manos. Pero su niño está muy, muy hundido en las drogas. Esta es la pena, esto es lo que usted la está llevando a que presente toda esta sintomatología de enfermedad, porque su hijo se ha dedicado a delinquir, anda con grupos al margen de la ley. Aquí lo veo, si no es tras las rejas, es en un cementerio, en un panteón. Su niño quiere más de lo que usted le envía. Su hijo quiere más de lo que usted le envía porque ningún dinero le alcanza. Desafortunadamente, como recibe el dinero, se le va como agua entre las manos. Porque los vicios que...
12: Sí, así es.
9: Los vicios que él está consumiendo en este momento son costosos. No son drogas económicas, son bastante costosas. Entonces eso es lo que le está pasando. Pero tranquila, Elvia, usted puede contar conmigo, puede contar con mis conocimientos para ayudarle a su hijo y ayudarla a usted. Porque usted, donde no la pueda tratar, usted le va a dar un derrame. Le va a dar un paro cardíaco fulminante, porque el estrés que usted tiene se le está empezando a como me dices, que se le están durmiendo sus manos, todo su cuerpo, le va a dar un paro cardíaco. Desafortunadamente, hija, eso nos pasa a muchos que venimos con el sueño americano, que venimos con una ilusión de un mejor futuro. Entonces, por eso a muchas madres les toca dejar a sus hijos, a muchos padres les toca dejar a sus esposas, a sus hijos. Pero desafortunadamente la presencia es vital para que las cosas funcionen. Claro que sí la puedo ayudar, Elvia. Si usted hace las cosas que yo le digo, si usted escucha con cuidado lo que le voy a decir, voy a requerir el nombre de su hijo, la fecha de nacimiento, una fotografía en lo posible de él. ¿Para qué? Para poder hacer una liberación, para poder hacer una sanación a través de unos rituales especiales que yo le haga, y un bebedizo que le tengo que dar a su hijo, que le hagan llegar. Pero esto es algo especial, que esto es milenario. Esto es un secreto que yo llevo de generación en generación, a través del cual he podido ayudar a muchas personas que ya han tenido viviendo en la calle, en la indigencia, llevados del vicio, del alcohol, de la drogadicción. Pero que gracias a Dios he podido salvarlos, he podido sanarlos, he podido sacarlos adelante para que ellos vuelvan a llevar una vida. Hay una oportunidad, Elvia, y es la única. Si usted hace lo que yo le digo, créame que su hijo lo vamos a sacar de ese hoyo negro y oscuro que está pasando en este momento su hijo, porque está a vivir en la calle, en la indigencia. Entonces, ¿quiere mi ayuda, Elvia?
12: Sí, Xochitl, por favor.
9: Entonces, requiero que se acerque a mí para poder entregarle este tomizo especial rezado y conjurado a nombre de su hijo para que se lo den, y otro para que se bañe, y a través del tabaco le voy a hacer unos rituales especiales para que las cosas salgan como yo quiero que salgan y poder realmente ayudar a su hijo.
12: Sí, Xochitl, ayúdeme, se lo suplico.
9: Claro que sí, Elvia. No cuelgue, por favor, y ahorita le voy a decir, porque vamos a empezar a la voz de ella a trabajar con su muchacho.
12: Sí.
7: Pues como dicen, híjole, el tiempo se va rápido en radio, Xochitl. Se trató de atender a la mayor cantidad de gente, sin embargo, si ustedes quedaron con las ganas, si vienen sintonizando y dicen, pues, ¿de qué están hablando? Pues es que Xochitl, la curandera, está aquí y nos está apoyando con la interpretación del puro del tabaco a todas las personas que se comuniquen ahorita. Vamos a darles este número telefónico, pero aquí no termina todo. 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
1: Salgan de dudas, hagan sus preguntas, la consulta es completamente gratis, el puro, el tabaco, lo que sea. Y a veces yo le he preguntado a Xochitl cuánto tarda una consulta, pues no se sabe porque se va fumando y Xochitl va viendo esto, así es, ¿no, Xochitl?
2: Exactamente, como ustedes ya saben, cada persona es un mundo diferente, así que el puro se conjura a nombre de esa persona y se le hace la interpretación que la persona está esperando. Cuando van a la oficina consultorio, ahí nos fumamos los dos un abuelo y se da cuenta, le muestro realmente qué es lo que está pasando. Ahora he tomado están ahí y les agarro el puro, el abuelo, y le tomo una foto. Ya se la amplío y ya les explico mejor para que se den de cuenta cómo es que está, porque dice, no, pues ahí no veo nada, pero si uno checa detenidamente lo que el ojo no ve de la persona que está frente a mí, ahí se va a dar de cuenta las horrorosidades que el mismo abuelo le va a mostrar.
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1: Muchísimas gracias.
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4: Hola, ¿qué tal? Les saluda Verónica Sandoval con la noticia de la hora. Las autoridades han identificado al hombre acusado de amenazar a varias personas con una pistola dentro de una vivienda en Lincoln. Agentes del sheriff del condado de Lancaster y policías de Lincoln acudieron a una vivienda en la zona norte de la calle 91. Las autoridades informaron que Monte Hardner, de 58 años, presuntamente se encontraba bajo los efectos del alcohol y amenazó a tres conocidos dentro de la casa. La oficina del sheriff indicó que Harner se negó reiteradamente a acatar las órdenes de los agentes. Finalmente, las autoridades utilizaron una pistola eléctrica y el hombre fue trasladado a un hospital, donde fue evaluado y dado de alta por el personal médico. Harner fue citado y recluido en la cárcel del condado de Lancaster. 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
5: ¿Qué más pues, mi gente? Yo soy Sebas El Parce con toda la información deportiva. En el fútbol, muchachos, unas pocas semanas son mucho tiempo. Imagínense que el 19 de julio, el presidente de la FIFA, Gianni Infantino, coronaba a España campeona del mundo del 2026 y se preparaba para un proceso electoral en el que se presentaría sin ninguna oposición para ganar de nuevo la presidencia de la FIFA en Rabat, Marruecos. Pero tras la polémica de la semana pasada, la que les conté que Infantino impulsó prácticamente en solitario su plan de la FIFA para poder aceptar inversionistas, pues que creen, con esas elecciones presidenciales de la FIFA aún en curso en marzo, el control de Infantino sobre su puesto ya no es tan sólido como antes. Ahora aparece el nombre de Víctor Montagliani, actualmente presidente de la CONCACAF, se postula como gran opositor y gran candidato a ocupar ahora el puesto del presidente de la FIFA. Se sigue moviendo las cosas ahí. Díganme ustedes qué piensan. Yo sí, Sebas El Parce, con toda la información deportiva, deseándoles un excelente día. Chao, chao.
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muchachos. Muy buenos días para todos, para todas. Esa guaracha prende todo, hermano. Muy buenos días para todos. Qué bacano que estén aquí, muchachitos, muchachitas. Parceros, ¿qué más? Muy buenos días para todos. Yo soy Sebas, el parce, con ustedes. Vamos a estar con DJ Mickey. Bienvenidos aquí al Morning Show. Bienvenidos a este viernes, agosto 7 del 2026. 7 de la mañana con 13 minuticos aquí en el Lobo 97.7, la número 1. En absolutamente todo, en éxitos, en los mejores éxitos, en los programas, por la mañana, tarde, noche, noticias con Telemundo Nebraska. Bienvenidos a todos y cada uno de ustedes. Qué rico estar aquí, muchachos. Es fin de semana. El cuerpo lo sabe, los pies también. Y toque ir a rumbear, muchachos. Toque ir a rumbear porque, muchachos, no lo merecemos. Trabajamos duro toda la semana como para no hacer nada el fin de semana. A los que quieran descansar, pues bien por ustedes. Pero unos trabajamos también. Es más, unos trabajamos más el fin de semana que la semana normal. Pero bueno, lo bueno es que usted haga lo que le guste, hermano. Y feliz día, que esté muy bien. Muchas, muchas gracias. Ay, Tony. Muy buenos días para todos los que nos están escuchando desde los supermercados ahorita. No sé, creo que abren a las 8 de la mañana, pero pues no importa. El que está abriendo ahorita, no importa. Muchas gracias por estar aquí. Los queremos mucho, de verdad. Les mandamos un abrazo. Gracias nuevamente por mantenernos como en la número uno. Ustedes son lo máximo, muchachos. Los queremos mucho. Les mandamos de verdad un aplauso. Son para todos ustedes. Gracias por preferirnos día a día. Feliz viernesito a los que están ahí también en los hospitales. También un abrazo para todos ustedes. Gracias por preferirnos ahí también. A los amigos que están por ahí en los centros penitenciarios, parceritos, parceritas, también les mandamos un abrazo, un besote desde aquí. Y les deseamos el mejor de los días que hayan tenido en este fin de semana que se viene. Hoy es agosto 7. ¿Qué les iba a comentar yo? Pues un dato, ¿no? Que ustedes están ahí como, hey, my God. Un dato que les iba a decir, imagínense que ahorita en Colombia, creo que es hoy, y si está gente de Colombia aquí conectada, aparte de mi familia, si nos ha conectado, hoy creo que se posiciona el presidente. Abelardo de las Priellas se va a posicionar. Y les cuento así a modo de chisme, mientras nos entramos en calor, que es la primera vez que va a pasar que el presidente no va a tomar posesión en Bogotá, que es la capital. El presidente dijo, no, voy a hacer las cosas diferentes. Ahora, vaya uno a saber si fue por eso o no, pues de pronto. Pero va a tomar posesión en Cali, la capital mundial de la salsa. Se va para Cali, Colombia, a tomar posesión allá. Casi siempre es la posesión en Bogotá. Obviamente es porque el presidente, el anterior, Gustavo Petro, le entrega como la casa. La casa presidencial, pues. Pero bueno, ahí está. Hoy es festivo en Colombia. Así es que esperamos también que la pasen muy bien y que todo se desarrolle bien. Pero les quiero dar un saludito a todos muy especial. Gracias por estar aquí. Gracias por madrugar con nosotros. Gracias por arrancar el día con nosotros. Los queremos mucho. Les mandamos un abrazo, como les estaba diciendo, porque este programa es por ustedes y para ustedes, para que se disfruten el día de hoy. El programa está bien bacano, el topic del día de hoy está bien chévere, ahorita se los vamos a decir. Por lo pronto, vamos a ir con musiquita. Se vienen cosas el fin de semana, se vienen por ahí remotos que tenemos también por ahí. Se viene ya pronto un concierto, así es que estén pendientes de todas las programaciones aquí de Lobo 97.7. También programaciones el fin de semana, ya saben, bienvenidos para los que estén por ahí sin plancito el domingo. Prendan el radio por ahí al mediodía, a las 11:30 de la mañana, 11:40, voy a estar ahí poniendo musiquita bien bacano. Y listo. Saluditos entonces para la gente también de las redes sociales, para TikTok. Vamos a empezar los saluditos porque el día de hoy me ganó incluso la conexión aquí de el parcero Tony, parcerito. Muchas, muchas, muchas gracias. Llevamos aproximadamente como 10 o 15 minutos al aire y ya Tony nos lleva ya en 2200 likes, pobrecito de TV, se dio ya todo aporreado ya, pero bueno, no importa, muchachos, muchísimas gracias, Tony, le mandamos un abrazo, en serio, muchas, muchas gracias. Está también por ahí Ranger06, que pone good morning por la mañana, good morning para ti también, parcerito, muchísimas gracias. Lobo pone muy buenos días, qué romanticismo, es que estaba ahorita ahí como dice Miki desgreñándome con la de Yuridia. Tony dice, ya llevo 2K, sí, literalmente, que si ya tomé café. No, parcero, es que yo no tomo café, a veces me levanto con la energía, pero al 100, como hoy, pero sí, está bien bacán, no, chévere, bacano. Gabriela, ¿qué pones? Saludos, parce, feliz viernes, saluditos para ti, Gaby, un abracito.
Tony pone, la jirafa también lo sabe. Pues por la jirafa es que está así. Muchísimas gracias, parcero. Gracias a ti, un abrazo muy bacano. Gracias por ese apoyo. Leti casi siempre entras al envío con la manita de Peace and Love y la de High Five. Para Jacob también, que está por ahí. Para Luis Acevedo también, que está por ahí. Un abrazo, muchachos. Muchísimas gracias para todos, para todas. Bienvenidos a este Morning Show. Vamos con un poquito de música, un poquito de comerciales, pero los invito a que nos estén aquí con nosotros, a que se metan al live. Estamos como Low 97.7. Ahí nos puede ver también en video. Ahorita cuando salgamos del aire prendo también el micrófono de aquí para hablar un rato y pues la pasamos bien bacano por acá también. Amanecimos muy nublados, amaneció súper húmedo el clima, pero pues nada, todavía aquí nos disfrutamos absolutamente todo. Estamos aquí en Omaha, el clima es un poquito loco aquí, es como un poco bipolar, pero bueno, pues no importa, muchachos, así es, viernesito, bienvenidos al Morning Show. Vamos con un poquito de música, vamos con un poquito de comerciales y ya regresamos para dar el topic del día, para abrir las líneas telefónicas, pero pues para que tengan el número por ahora es 402-938-9797, 402-938-9797, son los números aquí en cabina, o nos puede llamar, mandar un WhatsApp al 402-594-3955, 402-594-3955, y nos puede enviar ahí un saludito, nos puede mandar si quiere de pronto alguna cancioncita o alguna cosa, ahí vamos a estar escuchándolo y vamos a estar leyéndolo completamente en vivo. Yo soy Sebas el Parce, arrancando de la mañana del día de hoy con DJ Vicky. Ya regresamos, bienvenidos al Morning Show de nuevo. Nos vamos con esta canción que se llama El Vaso, ¿qué? Derrama, El Vaso Derrama, de la Fiera Ojinaga. Dice, ¿me puedes complacer con Loco por Ti en los Bookies, por favor? Parcero, claro que sí, déjame, yo la busco y si algo entonces te la pongo aquí antes de arrancar. ¿Listo? Muchachos, muchísimas gracias por todo, por todos, los queremos mucho, les mandamos un abrazo, un beso desde aquí, desde el Morning Show. Tomen su juguito, prepárense porque esto acaba de comenzar. No se despegue aquí de Low 97.7 FM, la número uno en absolutamente todo. Ya regresamos, vamos con más musiquita. Así es que tiene todavía unos 5 minuticos más para arrancar. ¿Listo? Ya venimos.

Saluditos ahí a J. Martínez, que dice, parce, good morning por la mañana. Saluditos desde Columbus, ya despierta. Ya despierta. Ya viene ahorita. Ya venimos.

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0: Buenos días, familia del Lobo 97.7. Good morning, cabezones y cabezonas. ¿Qué rollo con el pollo? ¿Cómo andamos? 7 de la mañana con 35 minutitos. Aquí estaba por ahí para los malalengua, las víboras que se están enroscando ahí en su palo. Aquí estaba, simplemente nada más estaba preparando unos papeleos que tenía que terminar. Y luego fui a la tiendita para traerle una bebida aquí, mi compa el parce, para que no diga que no lo quiero, que no lo atiendo. ¿Qué pasó? ¿Ya está rápido?
1: No, es que si llegué a salir para poder verlo, si no sale.
0: Yo ya decía, acabamos de empezar, ya luego.
1: No, Tony, nos tienen 8,500 likes.
0: ¡Ah, Tony!
1: Tener ese dedo todo.
0: Pobrecito de tu dedo. Bueno, está practicando. Pues, ya mero, ¿verdad?
1: No.
0: Good morning por la mañana, parcerito. ¿Cómo andamos hoy?
1: Parcerito, súper feliz, contento, bacano, lleno de energía, porque es viernes y nada, feliz aquí estar tomándole los pedidos a la gente de las canciones.
0: Ah, están pidiendo rola.
1: Imagínate que te comento. J. Martínez te puso que quiere escuchar De Contrabando de Jenny Rivera para su mami Aurora, que viene manejando para Omaha, que si se la puedes poner. Y Gerardo también te pidió, ¿tiene espinas el rosal?
0: Oye,
1: del
0: pero
1: grupo
0: ahí,
1: Cañaveral.
0: Ahí yo veo una cosita que anda de marranavajas, J. Martínez, que dice, ay, mira quién apareció. Ah, mira quién no te va a poner tu canción.
1: Ah,
0: no. Sigue de marranavajas.
1: No,
0: sigue
1: tirándome. Que la mamá viene manejando en carretera.
0: ¿Quién tiene la culpa? Que pongas a manejar a la hija. ¿Cómo que la trae ahí de holgazana? No.
1: Mira, eso ahí ya toca que J. Martínez le está dando like a like. Muchos corazoncitos.
0: Pues, por una galaxia te la pongo.
1: Gerardo.
0: Por una pistolita te la pongo. Si quieres que te la ponga ya a continuación, la voz de ya, una galaxia. Así, pues, oye, es que si los influencers así se vuelven ricos, pues imagínate, porque
1: dice,
0: yo no.
1: Ni galaxia y la canción.
0: Una galaxia y te la pongo de volar. Así de verdad.
1: Gerardo.
0: No es cierto, pura
1: eso,
0: cura.
1: Eso, Gerardo, ya escucho, ¿no?
0: No es cierto, pura cura. Saludos para mí, por ahí, para el Gerardo, que anda bien activo. No, él sí dice que se va a mochar con una bebida energetizante. A él sí se la ponemos de volada. ¿Cuál pidió el compa Gerardo? Ese se va a la number one.
1: Tiene espinas el rosal de Cañaveral.
0: Ahorita te la pongo, carnal. Ahorita, aguántame las carnitas.
1: Dice Tony, estoy haciendo pesas con el dedo.
0: Sí, por eso es lo que le digo. Está entrenándose. Ya mero. ¿Qué no llega a su esposa del fin de semana?
1: Yo creo que sí. Ay, Tony.
0: Sí, yo voy para allá, dice. Arre, ¿qué pasó?
1: Con esa jirafa, dice. Ay, muchachos, bienvenidos a todos. Qué chévere que estén aquí conectados. En serio, de verdad, muy bacano. Felicidades para los que están ahorita prendiendo el radio, los que nos están escuchando desde la camita también. Bien bacano todos. Muchas gracias por estar aquí. Les mandamos un abrazo enorme a todos y cada uno de ustedes. Chaparrita, gracias por repostear el live. Ustedes también pueden hacerlo también ahí en esa flechita que se va como para un lado. ¡Tas! Le ponen ahí y ponen repostear. Y ya con eso se los agradecemos. Es
0: ahí
1: más, vamos a poner.
0: Agregar a la historia. Y nomás dale share ahí y dice agregar a la historia.
1: Y denle corazoncito share y empiecen a comentar. Ya saben, ya les di los números en cabina para que llamen, para que saluden y hablemos aquí en vivo. Echamos chisme, quemamos a la gente, pedimos consejos de todo.
0: ¿Cómo parece? Estoy loco, escucho eco.
1: Eco. Check. Probando. María.
0: María, los micrófonos,
1: ¿no? Papá, María, patrocínanos.
0: Ya nos tienen escamados aquí, no es. Ok.
1: Ay, gracias, qué linda, J. Martínez. Mire tan bonito que se ve, mire, todos repostearon. Brian reposteó, J. Martínez reposteó, Chaparrita reposteó. Ahí está, muchachos. Oiga, hoy estaba súper húmedo el día, ¿no? Salí y fue como, ahí mientras caminaba el carro.
0: Oh, está re bueno el día, yo.
1: No, húmedo. Uno sale así como suenan los pajaritos y todo, y uno sale a la puerta como para caminar
0: las
1: para
0: ranas, el carro. Ahorita en este clima que las poquís. Así como en Puerto Rico. Saludos para la raza de Puerto Rico. Qué bonito es amanecer en Puerto Rico, la mera verdad. Ya merezco otra vez amanecer en Puerto Rico.
1: Que no sé qué es eso.
0: Es que allá en las mañanas y en las noches se escucha el cantor de la ranita Coqui. Escucha bien bonito, la verdad.
1: Chido, a la de Coqui.
0: Ya, creo que le tocó la ranita, se la regalé a esta.
1: A mí me trajiste
0: Chonita,
1: fue la
0: si
1: camiseta.
0: No me equivoco. A ti te traje la camiseta, pero a esta Chonita creo que le tocó el un este
2: La ranita.
0: Stop Animal. Ah. Sí, un peluchito de una ranita coquí que la pechorraba y hacía el ruidito de la coquí.
1: Se escucha el coquí, coquí, por allá, ¿sí?, al fondo.
2: Bebe, bebe, bebe. Ah.
1: La ranita coquí está cantándola.
2: Bebe.
1: Ey, despiértate.
0: Sale, sale vapor y bebe.
2: No estés durmiendo tanto.
0: Ah, mira. Aprenda, es que mira. Ándale, mi compita Miguel.
1: Papi, Mr. Baez, muchísimas papi gracias. Baez, mira, que me dio le pague esa manita de corazón.
0: Mira nomás, eso mi compi, que se vea que es viernes. Humíllenlos, enséñeles cómo se hace.
1: ¿Qué canción
0: mi,
1: quiere?
0: ¿Cuál rola quiere mi compita ahí?
1: Véanos,
0: mira, eso mi compi, humíllenlos, enséñeles cómo se hace.
1: Y hasta nos repostearon también y todo. No,
0: gracias,
1: compita, pero...
0: gracias, gracias. Mira nomás, para que vean. Aquí
1: papi, sí, para mandar para el techo ahí.
0: Ahí está, mira, te tomando tus audífonos también para que,
1: pa
0: que.
1: Gracias. Vean. Dice el papi Baez, muchísimas gracias, de verdad, muchas, muchas gracias. Y Tony sigue dándole like. Ay, eso, Tony se ganó. Tony nos lleva 10,000.
0: A la bestia. Anda con todo el Tony, tú muy bien, Tony.
1: Va a terminar con fisura de la falange número 2 del dedo índice.
0: Dice, ahorita vengo, voy a tomarme un break.
1: Tomé tablilla, el dedo mañana, no, aquí está la muñeca. Bueno, no, muchas gracias, chicos.
0: Pero bueno, ya nos pasamos, ahora sí, ya estamos hablando pura babosada y ni siquiera estamos empezando con el tópico. Vamos con el tópico, parcelito. Bueno, vamos a platicar sobre la experiencia. Hablando de ahí los dedos rápidos que tiene el Tony, hablemos de la experiencia. ¿Tener experiencia es lo mismo que madurar? ¿O solo son dos cosas totalmente diferentes? Y de paso, ¿quiénes son más maduros, los hombres o las mujeres? Platícanos, cuéntanos. Todos conocemos a alguien que ha vivido de todo. Divorcios, relaciones tóxicas, problemas, éxitos, fracasos, pero sigue cometiendo los mismos errores. Entonces surge la pregunta, ¿te gusta la mala vida? ¿La experiencia realmente te hace madurar o solo te da más historias que contar? Porque una cosa es tener kilómetros recorridos y otra es muy distinta a aprender del camino. Y ahora viene la pregunta que va a dividir unas opiniones. ¿Quién madura primero, los hombres o las mujeres? Hay quienes dicen que las mujeres son más maduras desde jóvenes porque enfrentan responsabilidades antes que los hombres. Otros aseguran que los hombres maduran más tarde, pero cuando lo hacen son más estables. Platícanos, cuéntanos. ¿La edad garantiza la madurez? ¿Conoces a alguien de 50 años que sigue actuando como uno de 19, de 20? ¿Se puede tener mucha experiencia y seguir siendo inmaduro?
1: Uy.
0: ¿Alguna vez una experiencia difícil te hizo cambiar por completo? Hay gente que cumple años, pero nunca madura. No confundas experiencia con sabiduría tampoco. Madurar no es dejar de divertirse, es aprender a hacerlo responsablemente junto con tus decisiones. Uh-huh. Dicen que las mujeres maduran primero. ¿Será cierto o solo un mito? Platícanos, cuéntanos. ¿Tú qué opinas? ¿La experiencia te hace madurar automáticamente o son dos cosas diferentes, distintas y sin filtros? ¿Quiénes son más maduros, los hombres o las mujeres? Márcanos directamente a cabina al 402-938-9797, 402-938-9797, o manda tu mensaje de WhatsApp.
1: Al 402.
0: Ya estabas esperando
1: eso. Claro, parcero, soñé con eso. 402-594-3955. 402-594-3955. Y mande su comentario, mande su anónimo, mande su audio, lo que usted quiera, hermano. Pero por favor, no llamen a ese número. O sea, manden mensajes nomás. Pero bien, ahí está. Ahí está. ¿Qué tenemos para el día de hoy? Tenemos un clima bastante nublado.
0: Bueno, no hablemos del clima, hablemos mejor de la madurez, parcelito. ¿Tú qué opinas? ¿Tú crees que los hombres somos más maduros que las mujeres?
1: Obviamente que no.
0: Obviamente que no.
1: No, eso está probado hasta científicamente también. Las mujeres, yo no sé si sea algo biológico o algo, no sé, de genes o algo, pero sí está comprobado que las mujeres maduran. Siempre dicen que van aproximadamente de 2 a 3 años más arriba de los hombres en cuanto a madurar. Pero de pronto yo creo que lo que dijo ahí el parcero al final, de cuando maduramos totalmente, como que el cambio es bien drástico. Entonces, sí me ha tocado ver algunas personas de 30, de 40, que uno dice, parece que piensan como un niño de 14 años, pero también he visto, también para cambio, he visto peladitos de 16, 18 que hablan con uno y uno queda como, uff, estoy hablando, esos que comúnmente llaman las almas viejas, que uno dice, hermano, estoy hablando con un peladito de 18, de 17, tengo a veces estudiantes ahí en el programa que se sientan a hablar contigo y uno queda como, uy, y te hablan tranquilos, te hablan súper bien. Entonces, en general, yo sí creo que maduran más las mujeres, que son más maduras las mujeres, y por eso casi siempre se ven en las relaciones mujeres con novios mayores. ¿Ves? Y por eso es que entre comillas las mujeres dicen, yo prefiero, a mí me gustan los mayores, porque las mujeres con los novios de la misma edad,
3: señores,
1: o menores, están como, ay no, para criar ya tengo a mis tres niños, para criar a otro niño más, no. Entonces yo creo que sí maduran más rápido las mujeres.
3: Listo, platícanos, cuéntanos,
1: ¿tú qué crees?
3: Yo opino que sí, las mujeres son más maduras que los hombres, honestamente. Creo que las mujeres como que automáticamente el chip ese ya lo tienen incluido desde que nacen y son las mujeres son las que maduran mucho más rápido. ¿Qué dice? Yo estoy con el parcerito. Sí, la verdad. Sí.
1: Bien, Jota Martínez, bueno, un saludito para Marvin. Muy buenos días, parcerito, bienvenido.
0: Marvin, ya regresa la gabacha, güey.
1: Ya, Jaira, muchas gracias por repostearnos. Un abrazo. Y Tony, gracias por seguir dándonos esos likes.
3: Tú síguele, Tony.
0: Vamos a las llamadas, parcerito. Vamos a ver quién anda por acá de voladita. Lobo, buenos días.
4: Buenos días, ¿cómo andan?
0: Muy bien, buenos días.
1: Muy buenos días.
4: Sí. Escuchando al parte.
1: Parce, ¿quién? Si Miki no lo está reconociendo.
3: Sí sé quién es, pero no me acuerdo. Espérate, el...
1: ¿Nos puedes dar la primera letra para que Miki se acuerde quién eres?
4: Hombre.
3: Sí sé quién es. Es este. Oh my God, ¿really?
1: No,
3: Bendita enfermedad, no me ayuda.
1: El viejón, no.
3: Sí,
4: el viejón.
3: Sí, el viejón, sí.
1: Parcero, ve que yo sí sabía.
3: No, sí, yo sabía, no, es que no me acordaba.
1: No, es que el
3: problema, no tengo el dolor de choya por lo mismo de la gripe. Es que tengo.
1: Está congestionado.
3: Yes, da, eso.
1: ¿Cómo está, viejo, parcero?
3: Mande.
4: Ya te bloqueó la gripa.
3: Sí, oye, le está pegando a muchos y yo creo que. Ahí donde trabajo los fines de semana, ahí le pegó a unos bien feo y pues ahora me tocó a mí.
4: Algo malo, dijo, no.
3: Sí,
1: pero el viejón lo dijo como si también tuviera. ¿También tienes gripa?
4: No. No, yo sí hablo, viejón.
1: No. Estoy pero súper bien. Viejón, parcerito, ¿qué más? ¿Qué cuenta? ¿Todo bien? ¿Cómo amaneció el día de hoy?
4: Bien, todo bien. Listos para darle un rato.
3: A ver, platícanos, bueno, cuéntanos, viejo, sobre el topic del día de hoy, tú, viejón, platícanos.
4: No, pues yo creo que está parejo, porque pues ya es que hay mujeres que sí maduran muy rápido, pero hay mujeres que no maduran tampoco.
1: Sí.
4: Ya ves cuánta mujer no anda por ahí vagando en las calles.
1: Ya, yeah. Pero...
4: Yo conocí una persona... 5 divorcios.
1: Uy.
4: Yo digo que pues no madura.
3: No manches, 5 divorcios.
1: Eso no. Ya. Como Mark Anthony.
3: Oye, sí es cierto, están ajá, haciendo, tratando de hacer el Guinness Record o qué.
1: Sí.
3: 5 divorcios.
1: ¿Te ha tocado algún caso, alguna
4: cinco
1: experiencia?
4: 5 divorcios, Mickey, y 5 chavales, viejón.
3: Ándale.
1: Ve.
4: No sé si será negocio para, tú sabes, para qué o para, pero...
1: ¿Será?
3: Ándale. Pero, 5 divorcios, chicos, no. Chispayates.
4: Yo wow. Digo que con un... Ya cuando tienes una experiencia con alguien, ¿no?
3: Ajá.
4: Pues ya tratas de no cometer los mismos errores, pero ya, dime, 5, ya, no, ya.
3: ¿Para qué te casas? Mejor júntate nada más si quieres, pero ya casado 5 divorcios... Sale más caro el caldo que las albóndigas, sale más caro el divorcio que casarse.
4: Sí, pero yo, por eso pues te digo, no sé si las personas
3: no maduras a comadre.
4: No, en ese aspecto sí digo, bueno, si ya cometiste un error, bueno, es como uno, ¿no?
1: Sí.
4: Si cometes un error, trata ya de llevártela tranquila, ¿no?
3: Ajá.
4: Pues es pero pues sí, oye, si cometes este otra vez, y otra vez, no, tú ya no vas a aprender ya.
1: Viejo, ¿y cuánto duran con las esposas? O sea, ¿sabes cuánto dura con la con cada esposa o
3: pues esposo será porque dijo que era una comadre?
1: Oh, okay. Entonces, ¿sabes cuánto duró con cada señor?
4: Como unos 2 años.
1: Eso suena que sí, se casan en
3: negocio entonces.
1: Sí, puro sí.
4: Es que mira, aquí, pues aquí en este país, bueno, yo conocí a un camarada, pues él trabajaba conmigo, fíjate. Ajá. Él, su esposa estaba en México. Ajá. Él, pues se le enfermó, ¿no? Consiguió dinero aquí para operarla y todo. Pasó el tiempecito, se la pasó otra aquí. Aquí duró 2 meses la vieja y se peló con otro. O sea, no, yo digo.
1: Ve. Sí, parce.
3: Chale, se la trajo y a los meses se fue con otro vato.
4: Ajá, sí, marchó. Pues hace como unos, yo como unos 15 días me lo topé y en la 24 al chaval le digo, ¿qué onda, compa? Pues, ¿cómo anda aquí? Dijo, le digo, ¿qué? Y, bueno, pues le pregunté por su esposa y digo, no, ya me dejó. ¿Cómo que dejó, Ale? Sí, dijo. Se agarró otro, Ale. Digo, ay, o sea, yo, bueno, en mi parte, no digo, bueno, pues como yo conocí su historia de él aquí, cómo le batalló, pues o sea, hasta yo le empresté billete para que, ¿sí me entiendes?
3: Sí.
4: Para que digo, o sea, para que te traiga la mujer y aquí ya te abandone, está cabrón, vale. La neta.
1: Está duro, sí, claro.
3: Qué no, gacho, Gis.
4: Ajá, yo digo que por eso te digo, hay gente que no madura y no es agradecida.
3: Sí, no, es que el otro vato tenía papeles, por eso. Por eso lo dejó.
1: Me puse a pensar que como
3: se quedó pensando el parce, míralo.
4: Sí, pero mira, pues hay personas que, y bueno, que tienen todo, ¿no? Ajá. Pero están más pentontos que otra gente, de verdad. Sí. Esa gente ni trabaja.
3: Cierto.
1: Toda la razón.
4: Ahí nomás le hacen al puro, ahí le hacen nomás al shopping, digo, ¿no?
3: Ajá. Sí,
4: pero
3: sí, sí,
4: bueno,
3: sí.
4: Pues te digo, por eso te digo, pues pienso que hay mujeres mejor maduran, pero hay mujeres que tampoco no capta, pues.
3: Muy no, bueno, pues, muy bueno. Gracias por platicarnos ahí y darnos tu punto de vista.
4: El 20, pues.
1: Sí. Sí, señor.
3: Es que lo que ocupan es unas cachetadas guajoloteras para que la vida le enseñe a la buena.
1: Con el sí. Bolillo.
3: No, pues, no, bueno, luego te platico.
4: Hombre,
3: perfecto.
4: Hombre, sí, pues es que necesita, pues, yo digo que la vida tiene que enseñarte a caerte y a levantarte, pero no. si te tropiezas, si te caes y otra vez, no, pues
3: ahí
4: ya,
3: te quedas,
4: ya.
3: No,
1: ya es que yo creo que la vida se encarga de enseñarle lo que está diciendo el viejón, se tropezó y se cayó, pero si a usted le gusta ya machucarse el mismo dedo 5 o 6 veces, ya el mismo destino está como, sí. Ay, es masoquista entonces, sí. Porque qué, pero sí. Bien, listo. Viejón, muchísimas listo, gracias.
4: Ya está, viejón, es aquí, me ganas.
1: Hágale, va a ser un abrazo y que tenga un lindo día.
4: Sobre.
3: Listo, 10-4, cambio fuera. Vamos a la siguiente llamada, parcelito.
1: Lobo, muy buenos días.
5: Buenos días, parce.
1: Don Robert, muy buenos días.
3: Don Robert, ¿qué tal? ¿Cómo estamos? Platícanos, cuéntenos, sí. ¿Usted qué opina sobre el topic del día de hoy?
5: No, pues esa señora le pasó a la de los que fueron a fornicar.
1: Ajá.
5: Uy, el gato mayor invitó a la manada y le dijo a los gatitos, vamos, dice, vamos a fornicar, dice. Entonces se fueron a la esquina, pues. Ajá. Y estuvieron un ratito ahí parados y empezaron a dar vueltas en el árbol, o sea, en el poste de la luz.
1: Sí.
5: Y vueltas y vueltas y vueltas y vueltas y vueltas. Y ya al cabo de un rato, dice el más chiquito, dice, no, dice, yo ya nada más fornico esta última vuelta y me voy.
3: Ah, don Robert.
5: Sí, se
3: salió con la suya de los chistes del día, ¿eh? Él quiere los chistes, así, él quiere el día de chistes.
5: Oye, ay, no, es que así pasa. Yo creo que cuenta mucho la crianza, ¿no? O sea, sí. Definitivamente, o sea, sí, el juicio, dicen que cuando te nacen las muelas del juicio es porque realmente ya estás madurando, ¿no?
1: Vea.
5: Yo no sé qué tanto sea cierto eso, pero existen muchas teorías al respecto. Y sí, o sea, hay gente que realmente no madura, o sea, ¿sí?
1: Sí, señor. Totalmente, que se quedan por allá con la mentalidad, quién sabe en dónde, y no Sí, sí, sí, nomás duran don Roberto. Toda la razón.
5: Mi abuelo, sí. Mi abuelo, que en paz descanse, o sea, hizo tres familias. Tres familias hizo. Y lo más canijo es de que las hizo cerca, o sea, ¿sí me entiendes? O sea, en un pueblito aquí tenía mi abuela, ajá, en otro pueblo tenía otra señora, y en otro pueblito tenía otra. Ajá. O sea,
1: viajero.
5: No.
3: O sea, a no andar batallando cuando iba de gira artística.
5: Sí, fíjate que, o sea, eso que se acaba de mencionar, el viejón.
1: Sí.
5: Esto es cierto. Yo conocí a una señora ahí en Escárcega, Campeche.
1: Sí.
5: Que ya descansó, gracias a... Bueno, ya descansó, ya en paz descanse la señora. Pero tenía cuatro hijos y cada hijo tenía su papá.
1: Uy.
5: Decía que para que no se pelearan por él mismo.
1: Ay, Dios.
5: Entonces, bueno, eso, ese fue el meme que le hacían, ¿no? Pero sí, sí, realmente, yo creo que... Pues siquiera esa no se casó, pues, o sea, siempre nada más hizo los chamacos y ya, andaba coleccionando. Y te voy a decir una cosa, ¿eh? O sea, yo creo que la señora tenía algún complejo porque realmente las personas con las que ella tuvo familia, ajá, eran caballeros muy bien parecidos. O sea, ella era gordita, pero no era fea la señora.
1: Sí.
5: Y sí, o sea, yo creo que coleccionaba, para ella era como un triunfo, ¿no? O sea, acostarse con ese tipo.
1: Wow. Y, ajá,
5: hasta uno de mis hermanos que cayó en la colección, o sea, y sí, o sea, definitivamente que hay gente que no tiene juicio, ¿no? O sea, no, definitivamente que, o tiene una manera de pensar media no entendible, ¿no?
1: Pero, ¿sí, así, don Robert? Sí, señor.
5: Decía un amigo que debemos de estar casados 5 años con una mujer y cambiarla, y otra, imagínate.
1: Uy,
5: no. Yo creo que, pero en fin, o sea, yo creo que tiene mucho que ver la crianza, ¿no? O sea, de dónde te crías y cómo, si tú te crías en un hogar disfuncional, pues es difícil que tú tengas un juicio real de la vida, ¿no? O sea, siempre te traiciona esa crianza que tuviste.
1: Un poquito complicado, bueno. Sí, señor, don Robert.
5: Así es. Se nos complican, nosotros mismos nos complicamos la vida. Bueno, pues que tengan un excelente fin de semana y un fabuloso viernes.
1: Muchas gracias, don Robert. Un abrazo.
5: Que igualmente. Estamos. Hasta luego.
1: Dale, don Robert.
3: Don Robert. Vamos a la siguiente llamada de voladita porque tenemos que irnos a la pausa comercial, parcerito.
1: Lo muy buenos días.
6: ¿Cuánto es por el tiempo para llamar a mi papi?
1: ¡Chilango! ¡Tum, tum, tum! Chilango, parcerito, ¿qué más? Qué gusto escucharlo.
6: Buenos días a los dos,
3: papi. Good morning.
1: Un chilango, nos tienen speaker, ¿sí o no?
6: Simón.
1: Ay, chilango.

0: Cano Chilango. Muy bien, cuéntenos del topic del día de hoy.
1: Ya se casó el Tony, dice.
0: ¿Quién cree que madura más rápido que maduro o que son más maduros o maduras, las mujeres o los hombres?
2: Dicen que hay un dicho que a perro huevero, aunque le quemes el hocico, siguen lo mismo. O sea que...
0: ¿Cómo así?
2: No sé si me entendió.
0: Yo no.
2: ¿Tú, Mike?
1: Yo sí entendí. Ahorita se lo explico aquí. Sí, el parce, ahorita se lo explicamos fuera del aire.
2: Pase
1: si
2: lo
1: no...
2: que pase, para que me entienda, pase, pase lo que pase.
1: No, aprende la lección.
2: Sigues pisando la misma calabaza, no entiendes. Aunque veas que está ahí la calabaza, ahí está.
0: Ah, vea. ¿Sí? Sí. Sí, sí, sí, no aprenden.
1: De esas personas de no. Las que le están tirando piedras así duro, duro, duro con la vida y toda la cosa y nomás no se mueven. Están viendo y
2: nada más,
1: no ven.
2: Nomás te ponen y te gritan, estúpida, mi pelo.
1: Ándale. Y ya con eso, pero siguen ahí.
2: Mi pelo, idiota.
0: Ay, no, Chilango. Bueno, bien. Chévere, chévere. ¿Y qué cancioncita le gustaría para hoy viernes, Chilango?
2: Pon la de la vida es un carnaval o ¿cómo se llama la otra? Hoy estoy muy a gusto, me siento muy feliz.
0: Feliz, el de feliz, Fermeris.
2: Feliz.
0: Feliz, feliz.
1: Que la otra le dé.
0: Parece, pero qué, pero eso hay.
2: Eso hay. Métete un mix, al fin estamos ahorita en complacencias del 4%.
0: Ahí está. Hágale. Porque hay fila y canciones, parce, entonces ahí viene más adelantico.
2: Es que la gente también que debe dinero, que paguen.
1: Órale, no se hagan.
0: Muy bien.
1: Paguen. Para eso les prestan, oye.
0: Perfecto.
2: Que no sean pichurriendo, todavía que les presta uno se enojan.
0: No, eso
1: cuando
0: sí
1: cuando les
0: no.
1: Cobras, uy.
0: Sí.
1: Luego te, me estás cobrando $20.
0: Exacto. Ay, ¿usted necesita $20?
1: $20.
0: Sí. Pues es que no es que los necesito, no, págueme. Págueme.
2: No, lo que más duele y dicen, ay, por $500 te estás muriendo, cabrón. Por eso te andabas descabezando.
1: Uh-huh. Sí.
0: Exactamente, toda la razón, no? Chilango. Me uno a Chilango, todos los que ven plata, paguen, Chilango.
1: Por favor, si no los quemamos aquí en Lobo 97.7. Dime a quién que tenemos que quemar tú,
2: Chilango. Pero nomás te dan, te voy a dar nombre y dirección y todo.
1: Listo, tú me avisas.
0: De una.
2: Pero que Chongo pague las tortas, por favor.
0: Eso. ¡Chongo, parce! ¡Es que rogadera, hermano! ¡Pague esas tortas!
1: Ya me tocaron una torta de tamal o un guajolota.
2: Vas a ver, una... guajolota bien hecha con chilaquiles verdes.
1: Eso,
2: y rojos.
1: Ándale, así merito.
0: Chongo.
1: Así merito.
0: Chongo, páguelas, hermano, ¿no? ¿Verdad? Y ya están allá molestando.
2: Acompañado de un arroz con leche o un champurrado.
1: Papá.
0: Uy.
2: Que, y ya para que no te caigan más del puerco una coca.
0: Uy, hermano. Y después que para el baño corriendo.
1: No, hombre. No,
0: champurrado con Coca-Cola. Uy, hermano,
2: no
0: eso frío, es una
2: padre,
0: bomba atómica.
1: Es el cleansing del estómago. ¿Cuál
0: un jugo verde? Con Coca-Cola. No, hermano, está activo el volcán.
1: Es que el parce está acostumbrado a puro jugo verde. Aquí, no, mijo, padre, entre la amarre, papá.
0: Pero, Miki Chilango, ¿cómo van a mezclar un champurrado con Coca-Cola por la mañana?
1: Es...
2: Mijo, si ustedes toman café con queso, imagínate que nosotros no.
1: Peso.
0: Pero... bueno, yo por la lactosa por allá. Llegar a la oficina y...
1: con el video que te mandé, ¿no lo miraste?
2: Imagínate.
1: Se lo va a mandar al
2: Chilango. Esa combinación, parcero.
0: Póngale.
2: Haces cuenta que haces del baño como los pollos. Antes de sentarte ya. Ya salió.
1: Entonces se lo voy a mandar al Chilango para que lo vea.
0: Póngale el dedo y chifla. No, Chilango, ahí está, Chilango. Un abrazo enorme. De verdad que bacano que ya me deseamos un excelente día. Y nada, parcerito, que tengas un lindo fin de semana.
1: Ya te lo mandé, Chilango.
2: Échale ganas.
1: Ahí estamos.
0: Ay, Chilango.
2: De culo que se compre un juguete.
0: Ahí está.
1: Arre, listo. Cuídate.
0: Hágale, pues, Chilango, un abrazo.
1: 10-4. Vámonos a la pausa, parcerito. Tenemos que ir a pagar unos biles. Regresamos de voladita. Ya venimos con la canción que nos pidió por ahí la amiga que me estaba tirando muebles, raspando muebles ahí. La vamos
0: Jota
1: a poner de...
0: Martínez.
1: ¿Si es ella o es él? Nomás no dice Jota Martínez.
0: Exacto, dice Jota Martínez, pero dice para mi mamá Aurora que viene manejando Maja, pero ahí tampoco dice si es
1: ¿cómo grupo? ¿Sabes? Tú estás diciendo que es mujer, parcerito.
0: Pues yo creo que es Jenny Ponte Martínez.
1: Pil. A ver, púchale mejor a la foto para ver qué sale.
0: Es que la vez pasada dice si se me salió el live. Por eso estoy con miedo.
1: Ah, ok.
0: Pero sí, ahí pidió la live, Jenny Rivera. Ya venimos y con las de Gerardo y con las Campedi. ¡Ánimos!
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1: Le saluda Verónica Sandoval con la noticia de la hora. Detectives de la policía de Omaha arrestaron a Andrew Allen, de 44 años, por causar daños a dos camiones de comida en el establecimiento Churros Pot. Este se encuentra ubicado en el 1319 sur de la calle 50. Las imágenes de videovigilancia del negocio mostraron a un hombre arrojando piedras contra dos camiones de comida, causando daños valorados en $1,200. Esto pasó el domingo 2 de agosto alrededor de las 11:30 p.m. El propietario de Churros Pad compartió el video con los detectives, quienes identificaron a Allen como el sospechoso. Este fue ingresado en el centro correccional del condado de Douglas bajo cargos de daños a la propiedad. 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
2: ¿Qué opo, mi gente? Yo soy Sebastián Parce con toda la información deportiva. La selección mexicana sub-20 se quedó sin su portero titular debido a una sanción de 3 partidos. Juan Liceaga vio la tarjeta roja contra Costa Rica por una patada y podrá volver a la actividad hasta finales del premundial sub-20. Eso provoca que Alex Diego vuelva a confiar en Cristo Navarrete, hijo de Armando Navarrete, exjugador del América y el Atlas. El joven portero tiene de apoyo a Guillermo el Memo Ochoa desde sus primeros pasos y a pesar de ser formado en las fuerzas básicas de las Chivas. Navarrete apunta a ser al titular contra Panamá y le deseamos de verdad de todo corazón que haga lo que mejor se puede hacer, ya que con un entrenamiento adecuado puede brillar en este mundial sub-20. Yo soy Sebas el Parce con toda la información deportiva. Para más deportes no duden en visitar telemundonebraska.com. Que tengan un lindo día y hablamos más tardecito. Chao, chao.
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3: Bueno, pues ya estamos de regreso, ya estamos de retacho aquí en la número 1, el número 9778 de la mañana con 17 minutitos. Muchas gracias por seguir en la sintonía, gracias por dejarnos entrar en su casa, en el carro, en el trabajo, donde quiera que nos estén sintonizando. Muchas gracias, bienvenidos al Morning Show en esta mañanita ya de viernes. It's official, it's the weekend, viernes ya 7 de agosto, 2026. Qué rápido se nos está pasando ahora, sí, el año, parcerito.
4: Rápido. Yo les había dicho que después de la mitad del año vamos a toda. ¿Por qué? Porque sí, es el año del caballo de fuego y vamos galopando. Vamos, pero con toda, muchachos, pero por eso les estoy diciendo pilas con las decisiones que toman, porque si ustedes creían que la mitad del año se pasó rápido, esta mitad iban a parpadear y ya, es que parece, ya es agosto, en 2 semanas nos vamos a septiembre, sí, Halloween, mira, Navidad y ya.
3: El día de las suegras. Imagínate, no fue. Y luego el viejo panzón. No, hombre, y no es. Estoy hablando del jefe. De. Digo, no es cierto, me hackearon, jefe. No es cierto, jefe. No es cierto.
4: Sí. Oigan, qué lindos a todos los que están ahí dándole likes. Llevamos ya 26.600 likes. Gracias, Tony. Gracias allá, Chaparrita. Gracias a todos los que le están dando like. Ahí está, vea, Josué. Ahí está su canción. Para Paulita, que llegó también. Para Wendy también. Le habían mandado. Así fue hace rato, le mandaron saludos. Ah, y mandaron saludos. Ojalá si nos están escuchando todavía.
3: Ah, los que le mandaron saludos a las compañeras de trabajo, ¿no?
4: De Anita. Ah, sí. Ahí está, saludos. Para Jocelyn, para Susana Reina, para Lizette y para Yami. Hay un saludito para ustedes. Y qué más puso. Good también. Morning por la mañana. DJ Mickey Parce de Wendy Fuentes, para Paola también, que puso feliz viernes.
3: Ahí está la tía Paola.
4: Y para José Martínez, que dice, ya es agosto y huele a pozole, tamales, champurrado, atole. Vea, ya quedamos al día con las canciones, menos la de Feliz Feliz de Chilango.
3: Spice latte, ni queso, cauliflower.
4: Ahorita todo empieza a hablar a pumpkin, ¿no?
3: Ah, ¿cuál? Pozolation, papá. Pozolation.
4: Con pumpkin. Oiga, ¿el pozole le echan pumpkin?
3: No, espérate, no. ¿Al pozole pumpkin?
4: No.
3: No, parece. No.
4: Oh, creí.
3: What in the reverse pork is that? ¿Cómo se llama la Rachel Ray? La que echa a perder todas las recetas mexicanas, oye.
4: ¿En serio?
3: Sí.
4: Se verá quemada.
3: No, horrible. Anyway, Rachel, ¿qué tienes por ahí o qué?
4: Los saluditos de WhatsApp.
3: Ah, dale.
4: Sí. Dale. Tenemos aquí el saludito que dice: quiero mandar saludos a mi esposo William, que hoy cumplimos otro mes de aniversario, 5 años. Quiero dedicarle una canción de Camilo y Eva Luna.
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4: Esa es.
3: Ahí está, ya.
4: Ahí está.
3: Ya está dedicada. Ya no la pido otra vez.
4: Ay, favor. Qué manera de celebrar el aniversario. Pero esa canción es súper bonita. ¿Sí la has escuchado?
3: No.
4: Es súper bonita, se la cantó Camilo Eva Luna, se la escribió a ella. Pero la pongo por primera vez, Camilo Eva Luna. Tenemos aquí también uno que acabó.
3: Llegar un audio, vamos con el audio primero.
4: Un audio. Oh,
6: aquí. ¿Qué pasa, muchachos? Aquí, Comandante Galarza comunicándose. Mira, yo creo que en el tema de hoy, ¿quién madura primero? Creo que es la mujer. Siempre se ha dado por genética y por, yo creo que en todos los tiempos. Antes porque se hacen responsables de cuidar a hermanitos y cosas así. Aparte de su cuerpo, que madura antes que el de nosotros, cuando tiene su primera menstruación y todo eso. Y en los días de hoy, pues, se le exige más a la mujer. Entonces creo que hoy en día ellas maduran un poco más rápido que nosotros. Y yo, pues, siento un poco de pena porque nosotros, pues, no maduramos tan rápido, pero nos la pasamos más divertido, ¿no? No que ellas sean amargadas, pero hay unas que sí, de plano, pues les tocó crecer muy rápido, no vivieron lo suficiente. Cierto. Se cansaron muy temprano, qué sé yo. Y bueno, yo creo que en ese aspecto la mujer siempre ha dominado ese territorio de madurez, y pues también con eso les llega primero la menopausia antes que a nosotros. Como quien dice, ellas ya van, cuando nosotros empezamos, ellas ya recorrieron ese camino de la menopausia. Entonces por ahí pues sí se les envidia, aunque pues hay unas que de plano se quedan en la menopausia desde los 13, 14 años hasta que ya no están. Pero bueno, saluditos, cuídense bien. Y yo te comento en el otro, que no me acuerdo cuál era el otro, que uno dijiste que era de la madurez y el otro no me acuerdo.
3: Además, eso fue, ¿no? Sí. La madurez, que si opinamos que es madurez o...
4: Y que quién es más maduro en la relación, pero sí.
3: Oye, pero yo estoy totalmente de acuerdo con el comandante, porque también una de las cosas que también me puse a pensar ahorita con una de las cosas que dijo él, que la mujer madura mucho porque la forma de vida de que se le dio, se puede decir, ¿no? Básicamente, antes se acostumbraba a que a las mujeres desde muy chicas las, les entrenaban, y lo digo así de esa manera porque así se veía, las mamás las entrenaban a ellas, las preparaban a ellas para ser amas de casa, las preparaban que aprende a lavar, aprende a barrer, aprende a trapear, aprende a hacer los quehaceres de la casa, porque eso es lo que te va a tocar. Desafortunadamente, eso eran los pensamientos de antes, ¿no? Uh-huh. Que antes las mamás ponían a las hijas, órale, tú por ser mujer tienes que aprender a echar tortillas, tú por ser mujer tienes que aprender a hacer el fogón, tú por ser mujer tienes que aprender a hacer la comida. Y pues desgraciadamente, pues eso, bueno, afortunadamente y desgraciadamente, eso hizo que maduraran más rápido las mujeres, ¿no crees?
4: Que tomara más como seriedad el hogar la mujer, yo creo que sí, también puede ser parte. Claro, la mujer estaba, ¿y qué hacía el niño? ¿Se iba con el papá a trabajar de pronto?
3: Pero hasta más viejos ya.
4: No, pero sí, de pronto, no, de pronto por las enseñanzas le metían de no se tiene que reír mucho, tiene que ser seria, tiene que hacer esto, tiene que atender a la persona. Yo creo que por eso como que las obligaron a madurar un poquito más rápido.
3: Fue la obligación que más que nada, ¿no?
4: Total. No, bueno, sí, yo creo que sí, tiene cabida.
3: Llegó otro mensajito. Gracias, Marcelito.
4: Dice, parce, los Hochis somos niños grandes y yo quiero maduras. Le perdemos el lado divertido a la vida. Un chiste, parce, ¿qué le dijo una tuna a otra tuna? Tuna asiste para mí. Un abracito ahí, no, parcerito. Todo bueno. Estuvo acá, no estuvo chévere.
3: Saludos para todos los Hochis.
2: Buenos días, hijos míos.
3: El padre
2: aquí reportándose, el padre Ptolomeo. Hoy no voy a opinar nada porque no estoy enterado del chisme de hoy, hijos míos. Nomás les quiero decir que coman frutas y verduras, hijos míos.
4: Gracias, padre.
3: Ok, listo. Vamos a la que sigue.
4: Dice, buenos días, DJ Vicky. Y parce, les quería decir, ¿por qué no hacer un topic preguntándole a la gente si alguna vez han escuchado algún apodo feo a alguna persona? Y arriba América, que anoche ganamos. Oh, y a mí me apodan el mango, porque cada día más bueno.
3: ¡Hoy no más esa manzana!
4: Está bueno el topic, lo voy a poner aquí como posible topic.
3: ¿Cuáles son los apodos más feos que has escuchado?
4: Apodos feos. Listo. Tenía que más de aquí, saluditos al señor Lázaro, que dice saludos y bendiciones para todos ustedes. Gran programa, bendiciones, gracias para ti también, un abrazo. Y la chaparrita dice que si le podemos poner la canción live, no sea. Aquí ya la puse en la lista del grupo Frontier.
3: Ya les dijimos, una pistolita o una galaxia. Ahí vamos, está a la siguiente llamada mejor.
4: Luego, muy buenos días.
7: Mira, parcerito.
4: Muy buenos días. Yo creo que sí.
7: Sabes,
4: yo creo
7: de que por allá por tu tierra anda un grupito muy bueno que cantan una cancioncita muy bonita y me gusta mucho. Con esa cancioncita yo crecí, parcerito.
4: ¿Cuál canción? Dímela.
7: Se llama Entrega. El grupito es de Cali, Colombia.
4: ¿Entrega? Parce, no la he escuchado.
7: Entrega.
4: ¿Salsita o qué?
7: Es una salsita, papá.
4: Entrega. ¿De qué grupo?
7: Nietzsche.
4: ¿Grupo Nietzsche? Parce, no la he escuchado. Bacanísimo, chévere, me gusta cuando me dan canciones que no. Entrega del grupo Nietzsche. Ahí entró, tenemos una, dos, tres. Uy, papá, esa canción. Vea, cabecita hacia el pecho.
7: Y no conoces la música de tu tierra, es como yo no conocer la de Volver.
4: No. No, pero es que esa es. Bueno, a lo mejor yo estoy perdido en salsita. Uy, hermano, esas canciones son súper para bailar, así es pasito.
7: O sea, ya ves que yo tengo el gusto medio variable.
3: Ya se acabó.
4: No, parcero, está genial, está muy bacana. Entrega del grupo Nietzsche, la voy a poner para el domingo.
7: Es un rolón.
4: Va el domingo como salsita. Qué bien, cuéntanos qué piensas del topic del día de hoy.
7: ¿Sabes de que la verdad, si nos ponemos a hablar de eso, a las mujeres las terapean desde chiquitas, papá? La verdad.
4: Pero por lo que decía, Miki.
7: Nosotros vamos como, ¿qué te voy a decir? Muchos años atrás de ellas.
8: Sí,
4: sí, la verdad sí.
7: ¿Sí me entiendes? O sea, las mujeres, bueno, antes, no sé ahora ya cómo sea el asunto, ¿verdad? Dijo aquel, que me explique alguien, si es que estoy mal. Pero en la vida de antes, no sé si recuerdas a las niñas, en 6 de enero les llevaban una muñequita y andaban terapiándolas cómo agarrar el bebé.
4: Sí, eso sí, señor, toda la razón. ¿Eh? O incluso los juguetes.
7: De cepa,
4: sí.
7: ¿Me entiendes?
4: Incluso los juguetes cambiaban, a los niños les daban carritos y les daban pistolitas y todo, y parce, a las niñas les daban esas escobitas chiquitas, los recogedores pequeñitos, la muñequita. Sí, sí, sí, tienes toda la razón.
7: Ahorita ya quieren el iPhone nuevo, papá.
8: Ya cambiaron los tiempos, pues, tú, chavita. Sí.
4: Yo creo que ya ni juguetes harán, ¿sí o no? Como yo creo que niños...
8: Juguetes, pero ya.
4: No, pero ¿sabes? Niños de más de 6 años...
8: Claro, los ya no quieren. Ajá, sí, los hacen, pero ya no los compran exactamente.
4: Un gato afuera. Ay, perdón, es que va bien, y un gato como casero que está como perdido. Ay, no, pero
8: perdido,
4: no, sí.
8: Perdido, miedo.
7: Ya de las que salieron malamañas, que les gustó el taconcito, que les gustó la pinturita, ya, o sea, ya es meternos en otro rollo, ¿me entiendes?
4: Vea, pues.
8: Estos son influencers, ya.
7: Son de billetes.
4: Ay, parcero, no, bien, ahí está. Ahí está,
8: Chavita, bueno. Muy bien, gracias. Aunque no me hayas saludado, Chavita, pero bueno, todo bien.
7: Yo me acuerdo que mi mamá ponía a mi carnal a soplarle a la lumbre y un maderón a aquel papá.
4: Ay, no,
8: es lo que te digo, que te las enseñaban al fogón, a las tortillas a mano, a lavar los trastes, a barrer, a trapear, todo lo que hacían las mamás de antes de las mujeres, o sea, desde chiquititas, desde que ya podían alcanzar el comal. Órale, mija.
4: Sí, yo creo que sí, pero eso es como que las abuelitas de uno a los papás de uno, porque yo siento que de pronto los papás ya de la generación de uno, ya a uno ya lo ponían a hacer cosas así como, no, me barre su cuarto, o trapea, como que ya empezaron como a igualar un poquito, pero las abuelas, o sea, yo tenía casos en los que mi abuela decía, no, ¿cómo voy a salir a la calle sin su papá? O sea, sin mi abuelo.
8: Sí.
4: O sea, ¿cómo así? No, yo a la calle salgo con su abuelo.
7: Espérenme tantito, la otra... Cuando ya querían empezar a noviar, papá. O sea, la que salía de su casa, prácticamente ya tenían que saber absolutamente de tocho morocho, papá.
4: Sí, señor, toda la razón. Así es, chavita.
7: Y ya antes eran molcajete y metate, ahorita ya tienen la vida sana.
8: Ahí está.
4: Hágale pues, chavita. Un abrazo, hombre. Y muchas, muchas gracias por comunicarse con nosotros.
7: Nomás dígame si no es cierto que nos llevan años adelante.
4: Sí, señor, eso sí, toda la razón. Yo creo que todos tenemos eso claro. Sí. Eso es de ahí.
7: Sin ofender nomás, o sea, sin ofender a nadie. Nada más, eso es cierto.
4: Total, no, sí tienes mucha más madurez.
7: Le voy a encargar esa rolita de allá, de ese grupito de allá de su tierra.
4: Entrega el grupo Nietzsche, listo, claro que sí. Es más, espere, para Chavita, porque la quiero poner el domingo también.
7: A la gente de mi rancho no le gustan esas canciones. A ellos, póngales de los Freddy's.
4: Los Freys, también voy a mirar ese grupo.
8: No, es que esa es ocasión de las viejitas. No, hombre,
7: ahorita andan que ya se me modernizaron, que Rico Enrique.
8: Eso. No, ahora ya está la de Zafaera, te la bailan allá en tu rancho, ya te la bailan todas las de Bad Bunny, todas esas ya se la saben.
7: Viejo, no.
8: Hasta lo gritan y lo corean. Si tu novio no te... ¡Vámonos a la siguiente!
4: Ahí está, Chavita, un abrazo.
7: ¡Arre, muchachos!
8: Ahí estamos. Somos para toda la raza de Zacarriaga, Michoacán, que también es puerto. Vamos a la siguiente llamada.
4: Muy buenos días.
8: No te tontes, Marcito. Oye, ¿sabes qué? Me estoy dando cuenta que hoy no está tu mami.
4: Sí, está.
8: ¿Sí está? Oh, anda muy callada, ahora no ha estado comentando, ¿qué pues? No, tu mami y tu papá, no está tu...
4: cambié el teléfono y no podía abrir el TikTok y creé otro.
8: Ah, con razón.
4: Pero está así, ahí está. Dice, Lobo, muy buenos días. Aló, muy buenos días.
9: Buenos días, mi parce.
4: ¡Ey, Leoncito! ¿Sí?
8: No.
4: El vecinito. Papá, vecinito, ¿cómo estás? Muy buenos días.
9: Muy bien, muchachos.
4: Ah, qué bueno. Súper bien. Amanecimos, pero con todas las pilas puestas, vecinito.
9: Sí, ¿verdad? Ay, qué padre, en serio. Pero fíjate que lo que dijo la persona anterior, de que... aunque yo voy a decir una cosa, que en la high school sí les enseñan a cuidar a los bebés, porque yo tengo tres niñas.
4: Ajá. Sí.
9: Ajá, que fueron a la high school y le dan un bebito, ajá, para que sean responsables de ellas.
4: Oh, sí, eso lo dan en una clase, pero sí, como para...
8: Sí, yo sé.
4: Pero pregunta, tú que no sé si te contaron, pero ¿se lo dan a las niñas y a los niños también o solamente a las niñas?
9: Yo pues que a las niñas solamente, desde mis niñas solamente llevaban y cuando querían su mamila, lloraban y así,
4: ¿eh? Ay, vea, pues, yo creí que se lo van a los niños también porque hacían una prueba también que les daban un huevo.
9: No creo, porque las mujeres son más responsables, viejo.
4: Al otro día el niño y el bebito dice, el niño, ¿dónde lo dejé?
8: En el microondas.
4: Está,
8: el profe,
4: está allá al lado del arco, profe. Lo pusimos como un poste.
9: Y igual la popó, en serio, en sus pañalitos y todo eso.
4: ¿Eh? Oiga, no.
9: No, sí, te digo, yo tengo tres niñas, pero ya son madres, mis hijas.
4: Ajá. Qué bien, y de tu perspectiva, ¿sí son más maduras que los hombres, las mujeres? ¿Maduran más rápido que los hombres?
9: Dependiendo de la mujer también, ¿eh?
4: Sí, válido, también.
9: Hay mujeres canigas y hay mujeres decentes. Y mi respeto para esas mujeres, en serio. 50-50 de las mujeres, ¿ok?
4: Ah, sí, señor. Toda la razón, vecinito.
9: Ah, porque son bien, pues a veces son bien, a nosotros los hombres nos quieren nada más estafar el dinero.
8: ¡Ah, caray!
4: Ah, vea, pues.
9: Claro. Oye, que cómprame esto, que cómprame el otro, que cómprame una troca y así.
4: No,
9: no
4: pide nada.
9: No, hermano.
8: Vecinito, se le van a ir encima a las mujeres, por decir que son gold diggers.
9: Vecinito. Sorry, ni modo.
4: Pero... El vecinito dice, no, las cosas son como son.
8: ¿Cómo ven, hombre?
4: Ah, vea, pues, vecinito, no, pues, muchas gracias, vecinito, por comunicarse. No,
9: bueno, es que... yo creo que en eso... Pero ¿sabes qué? Te voy a comentar otra cosa.
4: Dímela.
9: Dijiste un comentario, mi vecinito. Dice, hay que abrazar a todos. La otra vez que tuviste el cemento y también a mi vecinito.
4: ¿Cómo así? ¿De qué? ¿Para Vicky?
9: La otra vez, el jueves, dijiste de un cemento y me gustó. Digo, entonces sí me quiere mi vecinito. Hay que abrazar a todos.
8: Ah.
9: ¿Te acuerdas?
4: Yo estoy así.
9: No sabes, ¿verdad?
4: No.
9: Eso fue el jueves, que hace. El jueves pasado. Ahorita estamos jueves.
4: Acá me murió.
8: No, estamos viernes. No, no me retroceda el tiempo porque está viendo y no ve.
4: Ay, vecinito.
9: Y yo ando bien cansadísimo. Imagínate, trabajé muchas horas, 15 horas. 10.
4: Uy, sí. Vecinito, papá. 15 horas.
9: Ah, pues me gusta siempre escucharlo, pero sorry de las ladies, ¿ok?
4: Claro, vecinito, hay que descansar también. Entonces descanse mucho, vecinito, pero muchas gracias por comunicarse acá. Le mandamos un abrazo enorme y gracias por estar aquí sintonizando el Money Show.
9: Thank you, gracias, muchachos.
4: Dale. Cuídate, un abracito.
8: Estamos, vecino, cuídate.
4: Este es bien, okay, vecinito. Lindo día. Vea lo que están diciendo. Bien, Chaparrita dice que a los niños también les dan el bebito. Y tenemos un saludito de Wendy Fuentes para su chiquitín Ángel, que está cumpliendo 11 años el día de hoy. Ángel, feliz cumpleaños, parcerito. Te mandamos un abrazo. Ángel. Dios te bendiga, que te vaya súper bien.
8: Mañanitas.
4: Empezando a vivir
8: mañanitas,
4: ahorita.
8: Mañanitas,
4: dice.
8: Espérate, déjame leer. A ver, ahí está. Vámonos con las mañanitas.
10: Felicidades.
4: Felicidades, Ángel. Un abrazo para ti. Saluditos también para Nina Dark Scorpio, que pone hola, buenos días. Y también Wendy dijo que el hijo trajo a casa al bebé que le dan en el high school. Se lo dan a las niñas y a los niños. Sí, es que me parecía que se lo dan para que aprendan como el sentido de la responsabilidad. Y también les daban, si no era el bebito, les daban un huevo. y tenían que durar con ese huevo, creo que una semana o algo así. Al final de la semana el que tuviera el huevo completo, pues quería decir que era responsable. Ángel dice, ¿quién le hizo daño, vecino? Ay, pobrecito. Josué digo. Martínez, díganle que se vaya a dormir el vecinito, pobrecito, de estar cansado. Oh, mira, Wendy dice que gracias que los está escuchando. Muchas gracias, felicidades gracias, para ti, Angelito. Pásala súper bien y que Dios te bendiga.
8: Ya tengo unas nuevas mañanitas, parcelito. Pero no son las de dos pesos, son para los que pidan así en el VIP ahí.
4: Ajá.
8: Que dice Vicky.
4: O Barf. Hola.
8: Tener un vecino bien, papi, el vecino se.
4: Vicky ha de tener un vecino bien, papi. Y el vecinito se lo adjudicó. Vea. Un vecino pinta y se la fue cosa like. Vamos a descifrarle ese comentario ahorita. Mandaron un audio.
8: Vas a tener que explicar ahora tú a mí. Ahora resulta.
4: tenemos un audio.
8: ¿Quién será?
4: A ver, dale play.
11: Parce, ya, ok. En otra parte, Miki, parce y Miki, para que no haya problemas entre ustedes. Yo creo que la mujer lleva la batuta de la madurez de la relación. Muchas veces ellas son las que toman decisiones, ellas son financieras, de los hijos, tienen un papel muy grande ellas en una relación, especialmente en un matrimonio que dura por tantos años y tienen los mismos hijos y bueno, están ahí por, no sé, 30, 40 años. Pero sí, en una relación creo que la mujer es la que domina. Son muy pocas las parejas que tenemos esa dicha de tener una balanza, de que los dos tenemos opiniones, pero el hombre, por su inmadurez, a veces toma decisiones precipitadas, ¿no? La mujer siempre ha encontrado ese balance, porque como dices tú, Miki, ella les tocó criar, ¿no? Les tocó aprender a hacer todo antes que a nosotros. Les tocó aprender a ser novias, les tocó aprender a ser esposas, bueno, inclusive hasta aprenden a ser amantes, ¿eh? y hoy en día pues se les exige también, aparte de todo eso, trabajar. Entonces, pues, digo, yo sí me quito la gorra en frente a la mujer. Yo las adoro y pues ahí creo que sí, ellas son el balance que nos necesitaban nosotros. Imagínate un mundo de puros hombres. No, puras babosadas haríamos, claro. Hay hombres que son muy, muy inteligentes, pero siempre creo que nos hace falta ese toque femenino a nosotros. Bueno, de ellas, ¿no? No de los de hoy en día, porque, ay, Dios mío, se encuentra uno cada cosa. Ah, y a mí me apodan el vino tinto. Ni soy de Venezuela, ni de otro lado, pero ahí te la dejo de tarea. ¿Por qué me dicen el vino tinto? Porque entre más tiempo pasa, dicen que sabe más bueno, no sé. Bueno, saluditos.
8: ¡Diablo, señorito!
4: Como no te galarse, se está vendiendo bastante bien aquí en la comandante. Muy bien, comandante, todo un elocuente, un loquillo, comandante.
8: Ah, comandante, el vino, le voy a decir el añejo comandante. El vino, pero comandante. Se lo olvidó decir, ¿es un vino blanco un vino? Ah, vino tinto.
4: Vino tinto,
8: ¿no?
4: Tinto, vino, sí. Tinto.
8: ¿Es un merlot o es un...? No, mentiras. Oigan, muchachos, muchísimas gracias por todos esos likes, muchachos. En serio, de verdad, un abrazo para todos ustedes. Y el topic, acuérdense, el topic del día de hoy. ¿Quién madura más rápido? ¿Quién es más maduro, las mujeres o los hombres? Vamos a una pausa comerciales. Muchísimas gracias por su sintonía. Quédense aquí, no se vaya, que todavía seguimos aquí en el Morning Show con DJ Mickey
4: y DJ Parce.
8: No se despeguen, ya seguimos.
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0: Buenas, buenas. Ya estamos de retacho aquí en la número 1, Lobo 97.7. Happy Friday. Y ahora sí se siente el viernesito. Es así viernes es. Y el puerco lo sabe. Y no está hablando del puerco su marido, señora.
1: Así es. Saluditos. Saluditos a todos los que están ahorita entrando a esta hora. Para Baby también, que estaba ahorita entrando. Para Norma Rodríguez, un saludito para ti.
0: DJ Lázaro, saluditos también.
1: Y para Shailimar, que es hondureña, para ella y toda la gente linda de Honduras. Un abrazo, un beso, muchachos, chicas, chicos. Un abrazo.
0: Dice Luis, buenos días, DJ Mickey, parce, hoy es día de salir al 4727 sur de la calle 96, en la calle L, aquí en Omaha, saluditos, eso. Eso, Luis, ¿de cuál te tomas?
1: Ay, no, Lázaro, DJ Rodríguez, parce, un abrazo para ti también. Y Shalimar dice, saludos para mi ex hondureño.
0: Saludos, ¿quieres un saludo bueno? Un saludo para
1: ¿cómo se llama el ex hondureño?
0: ¿Cómo quieres el saludo? ¿Quieres el saludo chidote o quieres el saludo de la porra te saluda?
1: Dice, no, terminamos bien. Y lo llama.
0: Bien madreados los
1: Francisco.
0: Dos.
1: Francisco. ¿Qué pasó, Francisco? Que cuando viene a recoger aquí unos tenis que dejó en la casa. Ah, yo pasé ahorita por la tarde. No estoy. Pasé por la noche. Tenis.
0: Ajá, sí.
1: Pero por la noche. Llego a trabajar tarde. Ahí verá usted.
0: Me no, que, creo.
1: No, quédese con esos tenis. Ay, no, Francisco. No. Venga por ellos porque yo, si no, yo los voy a botar a la basura y no, usted no quiere eso. Venga por él, venga. Francisco, venga, por favor.
2: Pinche vato
1: berrinchudo
2: para su bebé.
1: Ay, no. Ve ahí, si lo digo el nombre, sí, arde candela. Dilo, por favor.
0: Oh, es conocido entonces.
1: Es conocido en
0: el. Que arda el fuego, que arda, que digo, que arda el cerro.
1: ¿Lo conocemos?
0: Que lo diga, que lo diga, que lo diga.
1: Ya tenemos pistas, es hondureño y parece que es conocido porque dije, si es el nombre.
0: ¿Quién será?
1: ¿Quién será? Es ella.
0: ¿Ah?
1: ¿Qué?
0: Oh, espérame. Entonces, él es. Bueno, ¿cómo? Ya me confundí. Es ella. Vea, es Shalimar, hondureña.
1: Es hondureña. O sea, Shalimar tenía una novia.
0: Ajá. Para. Y es conocida. Ah,
1: pero no porque dice que saluditos para mi ex, no dice para mí. Ah, oh, no, sí.
0: Sí. Pues. Vive en la 120. Anda, cabrón.
1: Vea. Dice Baby, ¿cómo? Y manda los ojitos así como de chisme a la vista. Wendy Fuentes dice que diga el nombre y el apellido.
0: Sí,
1: y
0: pues ya.
1: Baby dice que diga, y nosotros apoyamos a Baby, que diga.
0: El favor. Público te aclama.
1: Vive en la 120. Yo no sé, no me ubico.
0: Yo que voy a saber quién vive en la 120.
1: Yo no sé quién vive.
0: No sé dónde vivo yo, voy a saber dónde vive. Si no, y hondureña, sepa Dios. No, hombre.
1: Chilango, bueno. Ahí estaba su canción. Feliz. Ya estamos ahí. Ya vamos a casi al día.
0: Dice la 120 es muy grande. Sí, Erika, ya ves.
1: Saluditos, Erika.
0: Haciendo la Erika. Nada, no, no, cierto.
1: Erika es de Honduras. 120. Erika es de Honduras. Ahorita dice, sí, ¿qué tal? Silvina, bienvenida, Silvina, para ti también. Para todos ustedes que les están dando like, de verdad, muchas gracias. Vamos en 29,380.
0: Dice Andrea.
1: Gracias. Andrea se llama.
0: ¿Será Andrea?
1: Se llama Andrea, tenemos confirmación. No sé. ¿Me confirman en el estudio?
0: Vive en la 120, hondureña.
1: ¿Quién vive en la 120 que sea hondureña y tuvo hace poquito una relación con alguien que se llamaba Shalimar? Escriba, por favor. O que le digan rápido, métase a TikTok y mire que están hablando de usted. La trae amiga, ¿cómo así? Y me meto
0: así. ¿Qué así se llama?
1: ¿Se llama Andrea?
0: Dicen, bueno, a mí me mandaron un Snapchat. A ver, es conocida, es hondureña y vive en la 120.
1: ¿Y se llama?
0: Y se llama Andrea. Diablo, señorita. Entonces sigue, pero pues.
1: Se llama Gabriela.
0: Ya, díganos, pues ya.
1: Vea, mientras dicen el nombre, tengo aquí un saludito de TikTok, de WhatsApp. Dice, buenos días, hijos de 7. La mujer madura tanto que tiene que agarrar a un sugar para estar al nivel. Uy, terminé con la canción. Vea, pues. Dice que haga un grupo de WhatsApp y nos invite. Mande foto.
0: Dice que hagan un grupo de WhatsApp.
1: Vea, adivine. Vicky, adivine quién mandó otro de los sábados. Mi comandante Galarza, dale play, Vicky, vámonos.
3: Oye, parcerito y Mickey, me consigue una canción, yo casi nunca pido nunca de esas.
1: A ver.
3: Una para la flaca, se llama Salió a la Perfección de Calibre 50. y ahí se me pasaba a saludar a mis compadres de a mis compas de Betty's Bubbles Cleaning Services aquí en Lincoln y en Omaha. Ay, saludos y gracias otra vez. Qué bárbaros, qué manera de trabajar.
0: ¿Qué hacen ellos?
3: Saludos, mi equipo está bonito. Nos vemos el lunes, si Dios quiere. Hasta luego, bye.
0: Vea, pues. ¿Pero qué hacen o qué?
1: Limpieza.
0: Limpieza.
1: Limpieza.
0: Yo ocupo a alguien que vaya a hacer la limpieza a mi casa.
1: Ay, papá, para
0: necesito
1: más limpieza.
0: Que doble mi ropa porque ya no tengo ropa.
1: Llámenos ahí. 400.
0: 400.
1: Hace rato.
0: Mándame la información.
1: ¿Tiene un mugrero en la casa? ¿No quiere doblar ni lavar a ropa?
0: Su marido no le ayuda ni a levantarla.
1: No le echa.
0: Digo, me hackearon, me hackearon.
1: No le echa el detergente y le pica ahora el cuero por tener la ropa picosa.
0: No, llámenos. No. Es que usted tiene lombrices.
1: Ay, no. Pero ahí está.
0: Oye,
1: yo le iba a decir algo al comandante. Ah, que dijo que nos vemos el lunes. Comandante, apóyeme ahí el domingo, hermano.
0: El domingo. Sí.
1: Ahí estoy al mediodía también, pongo música, por favor.
0: Oye, parcerito, de veras, da toda la información para lo del show del Sunday Fun Day.
1: Del Sunday. Claro que sí, muchachos. Omaha. No, pues es que para todos los que están escuchando ahorita aquí, que tenemos 50 personas conectadas, ojalá y me den el placer de ver ese número 50 también el domingo, de a partir como de las 11:45 prendo todo y nos vamos con el top 20 con Sebas el Parce desde las 12 del día hasta la 1 de la tarde. Ponemos musiquita, damos también comerciales de lo que se viene aquí en Omaha. A veces me dan tiquetes también.
2: Listo para
1: también.
2: Una nueva oportunidad.
1: ¿Qué?
0: Listo yo no. Para una oportunidad.
1: Mister.
0: Una oportunidad.
1: Andy. No mentiras. No, sí, para que no se lo pierda, también estamos en TikTok. Para que usted se meta el TikTok el fin de semana, el domingo, al mediodía. Si usted está cocinando, si está preparando el almuerzo, si está haciendo oficio, si va de paseo con sus hijos y todo, ahí vamos a estar también en vivo. Pueden poner, estoy en vivo completamente desde las 12 del día hasta la 1 de la tarde. O más antecitos, como para saludar y como para poner y anotar los saluditos que ustedes tengan. Y pues obviamente, gracias Miki ahí por el comercial y para que ustedes lleguen, muchachos. Por favor, tenemos 50 personas, aunque sí me gusta porque el domingo pasado se conectaron como 20, 23 personas.
0: Nice.
1: Y llamaron también habilitamos los teléfonos. Pongo música, de pronto hay canciones que ustedes no conocen, pero hay de pronto canciones que no conocían y dicen, oiga, este artista está bien bacano, artistas que usted de pronto, de Venezuela, de Honduras, de Cuba, también. Entonces, para que, es música bien variadita, entonces para que me apoyen.
0: Ya me
1: ahí.
0: Cambiaste el concepto del programa.
1: No, las número uno de todos los países. Okay. Papá, no mentiras. No, pero síguele. Sí, es bien bacano. Son canciones a veces que no conocían. Por ejemplo, Miki, ¿usted conocía la champeta?
0: Sí.
1: Ah, por ejemplo, Miki conocía la champeta.
0: Sí, ya la conocí a la champeta porque Shakira sacó un video sobre eso también.
1: Exactamente, ¿ya? Por ejemplo. Pero entonces uno dice, champeta, la de Shakira. Hay Kevin Flores, está el Saiyajin, está. Entonces de pronto a veces mando una cancioncita de esas para que digan, oiga, qué chévere. Y pues para que nos apoyen también con los likes y con todo eso. Gracias, de verdad. Vea, el Moreno llegó, dice, con todo eso, ¿y a qué horas vas a misa? No, Moreno, yo no voy a misa, Moreno.
0: Si el par se va a la misa, se derrumba todo ese edificio.
1: Abre la puerta, ¡pum! Domine, hija nene, gane, domine.
2: Padre, muy buenos días.
1: Amén.
0: Todo te equivocaste, es el padre.
1: Entonces, no, chévere, para que vayan ahí, para que me apoyen. José dice, saludos a todos los que están trabajando hoy viernes. Y saluditos sí. Para José y para todos los que están trabajando. ¿Qué más que decía? Ya les sigo el número. Uy, ya les digo el número del apartamento. Pero ¿dónde vive? En la 120.
0: Ah, no, ya.
1: Y Chilango dice, y a mí me tienen bien succionado. Por eso.
0: Bueno, vámonos por acá con la conclusión de voladita, porque ya nos tenemos.
1: Dile a Chilango que ya le pusiste la canción, porque después dice que no se las puso. Chilango, sí. ya Miki le puso la canción, la de Feliz Feliz.
0: Sí, ya la pusimos, se acabó. Ok. Yo estoy malo, ya quiero irme. Dice al final, dice, la experiencia y la madurez no siempre van de la mano. La experiencia es todo lo que vivimos, la madurez es lo que aprendemos de esas vivencias y cómo cambiamos a partir de ellas. Hay personas con pocos años de vida que toman decisiones con mucha inteligencia emocional y también hay quienes han vivido muchísimo, pero siguen repitiendo los mismos errores. ¿Y quiénes son más maduros? los hombres o las mujeres. No existe una respuesta universal. Cada persona tiene su propio ritmo para crecer. La verdadera madurez no depende del género ni de la edad, sino de la capacidad de aceptar errores, asumir responsabilidades, aprender de las caídas y tratar a los demás con respeto. Lo importante no es cuántas experiencias acumulas, sino cuántas de ellas realmente te transforman.
1: ¡Esa vaina!

0: La silla de femir, porque luego me están molestando que me estoy reportando y reportando.
1: Nadie dice nada.
0: Y adiós.
2: Comandante, no, el TikTok llega a todo lado, comandante. Se mete, así como se mete en el TikTok. Ah, pero no sé, dice comandante, creo que no tiene TikTok.
1: Pero pues también puede, la aplicación es gratis. Descarga la aplicación, también. Es completamente gratis. Solamente busca Telemundo Nebraska y ahí le das clic en donde dice este.
2: Se fue.
1: Nos fuimos nosotros.
3: Ah, tenemos
1: uno más.
3: ¿Qué pasó, mi
2: parce? Parcerito.
3: Mándale un saludo aquí a mi compadre Pato, que vamos rumo a Clip.
1: Saludos al Pato,
3: Dora. A Michi, ¿qué tal me sale mi voz del comandante?
1: Coco.
2: Un saludito para Coco y para.
1: Ay.
2: Saluditos para el Pato también, que está ahí con el Coco colombiano, parceros. Gracias por escucharnos ahí. Para Leti también, que dice: ya volví.
1: Bienvenida. Hey, ya bien. Nos vamos, Leti. Gracias por venir. Oh. Nos vemos. Gracias. Vamos rápidamente a una pausa. Regresamos para despedir el topic del día. No se despeguen. Buenos días, familia del Lobro 27.7. Happy Friday. It's official. It's the week. Que ya venimos. No se despeguen, ¿eh? We'll be back.
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9: Le saluda Verónica Sandoval con la noticia de la hora. Un ex subgerente de la tienda Home Depot en Omaha, acusado de utilizar entrevistas de trabajo para captar a víctimas adolescentes, ha sido sentenciado. Samuel Hoffman, quien ahora tiene 26 años, fue condenado a 6 años de prisión por el Tribunal del Distrito del Condado de Douglas. Fue declarado culpable de 3 cargos de posesión de pornografía.

0: pornografía infantil tras llegar a un acuerdo de culpabilidad en abril. El juez Marlon Polk presidió la audiencia de sentencia. Como parte del acuerdo, se retiraron dos cargos por representación visual de conducta sexual explícita y un cargo por captación mediante dispositivos de comunicación electrónica. La fiscalía sostiene que entre el 26 de mayo y el 10 de junio del 2022, Hoffman recopiló los teléfonos celulares de adolescentes que solicitaban empleo en la tienda Home Depot, ubicada cerca de la calle 144 y West Maple Road. Posteriormente, lo contactó a través de perfiles falsos en redes sociales y los coaccionó para que enviaran fotos explícitas. 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
2: Ya más pues, mi gente, yo soy Sebas el Parce con toda la información deportiva. Esta vez le toca a Neymar, así es. Neymar protagonizó un partido con Santos envuelto en el caos total por la hostil reacción de los simpatizantes de Remo, el equipo adversario al Santos, que terminó con la victoria 1-0 y la clasificación de cuartos de final de la Copa de Brasil. La tensión ya se sentía en la previa del encuentro y el príncipe no fue el titular, pero eso no impidió que los simpatizantes en el estadio Evandro Almeida de Belém se unieran para recibirlo con insultos. Obviamente terminó 1-0, terminó el Santos clasificando y el Remo siendo eliminado, pero eso no es la noticia. La noticia es después. Neymar les cantó en la cara a los rivales que estaban eliminados mientras se daba besos en el escudo de la camiseta. ¿Qué les parece eso? Yo soy Sebas el Parce con la información deportiva. Para más deportes, no duden en visitar telemundonebraska.com. Les deseo un lindo día, que la pasen bien bacán. Chao, chao.
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3: Bueno, pues ya estamos de regreso. ¡Huepa, huepa, huepa, huepa, huepa, huepa! Saluditos para todos y cada uno de ustedes. Gracias por dejarnos entrar en su casa, en el carro, en el trabajo, donde quiera que nos estén escuchando. Muchas gracias. Ya a las 9:17 a.m. Ya nos pasamos del 20, parcerito, ¿eh?
4: Sí. La verdad que sí. Pero ya es que parce, se pasa tan bacano que uno no se da ni cuenta.
3: Sí, bien rápido que se pasa el tiempo. Pero muchas gracias a toda la gente que nos acompañó durante el topic del día de hoy. Muchas gracias por darle tiqui tiqui a la pantalla, por los regalitos, por darle compartir. Ya saben que eso no les cuesta nada compartirle, darle tiqui tiqui a la pantalla. Muchas, muchas gracias de todo corazón a todas aquellas personas que se reportaron también. A los que participan durante los topics del día, muchas gracias. Saluditos también por ahí para los amigos del Facebook, que casi, casi no le mandamos el saludito, ¿eh? Dice Carolina Macías, dice, muy buenos días, muchachos. Jackie Morales dice, muy buenos días, chicos. Dice, un saludo para mi esposo que va rumbo al trabajo. Feliz viernes. Bendiciones. Ahí está, Jackie Morales le manda saludos a su viejo panzón, dice, ahí está. Lupita dice, hola, quiero que me complazcan con las mañanitas, estoy de cumpleaños. Ay, Lupita, no te las vamos manejando ahorita, ¿verdad? Pero bueno, muchas felicidades. Sapo verde, tuyo, se acabó. Ya le estás dando 20 pesos ahí, parce, tú. Ay, perdón, no, ya perdón, te pasaste. Perdón. No. Estás viendo, no ves. Dice ay, Jackie Morales, Lupita. ¿Qué? Lupita G. Aranda, happy birthday, bendiciones. Ah, saluditos, saluditos. Lupita dice, por favor, chicos, parce y Miki.
4: Dímelo.
3: Ahí está. O sea, que le pusieron las mañanitas. Bueno, no más porque estamos buena onda, le vamos a poner las mañanitas. Ahí está.
5: Felicidades.
3: Ahí está.
4: Ay, no, sacan de
3: otra. No. No.
4: Me confundí de trompeta, pero como es que empiezan las mañanitas, bueno. No, se me olvidó. Bueno.
3: ¿Le querías poner la marcha fúnebre? No, espérate.
4: Me confundí de trompeta. Pero cambio de instrumento.
3: Luego mandas de saludo para los cementerio, los del cementerio en vez del cementero.
4: Ay, no, pero también.
3: Sí, te la bañaste.
4: Ay, muchachos, oigan, no, qué chévere que se estoy aquí. Miki, 39,000 likes.
3: La otra vez llegamos a 48,000, ¿no te acuerdas?
4: Pero vea, muchachos.
3: Pero son bien recibidos.
4: Qué felicidad tan berraca, hermano. Oiga, qué chévere. Gracias.
3: Nada, se equivocó de trompeta.
4: Se equivocó de trompeta. Es que esa que era que estaba afinada en la. en la marcha fúnebre.
3: No, pero... Ya la quieres ver, ya la quieres mandar a ver a San Pedro.
4: No, pobrecita, es que yo no sé
3: está cumpliendo cuando... años, no inventes.
4: Vea, en Colombia siempre que llevan mariachi, siempre arrancan con esa que empieza así. Y se le revienta el botón de la camisa al que está tocando la trompeta al gordito. Se desmaya ahí. Con esa siempre arranca y empieza el man. ¿Dónde enchufo? ¿Dónde enchufo para el micrófono? Negrito de mis. Y empiezan a cantar así. Esa es la canción en Colombia, la número uno que llevan a los mariachis con esa. Sino que me equivoqué porque le iba a cantar el cumpleaños, pero no sé cómo arranca las mañanitas en trompeta. Entonces ahí se las quedo bebiendo. Pero feliz cumpleaños para Lupita. ¿Sí o no? Es Lupita, ¿sí?
3: Ya. Yeah.
4: Lupita, feliz cumpleaños para ti. Feliz cumpleaños también para Ángel, el hijo de Wendy Fuentes, que está cumpliendo 11 añitos el día de hoy. Así ¿sabes? Es que feliz cumpleaños.
3: ¿Sabes a quién también me acordaste ahorita que estabas haciendo esto de la trompeta?
4: ¿A quién?
3: A la película de la Sirenita, okay. Cuando estabas Carol.
4: Se pasa. Y yo sé exactamente cuál parte.
3: Esa.
4: Ay, no. Oigan, no, qué chévere que estén todavía aquí. Dice, vea como digo por Escobar, de esa vuelta me encargo yo. Así es, con libretas en mano, señoras y señores. No, muchas gracias, muchachos. Vea, Miki, llegamos a 40,500 likes y contando. No, son lo máximo, muchachos, gracias. Ve, por eso es que ustedes nos tienen siempre el número uno, muchachos, porque ese apoyo se ve desde por la mañana. Los que están aquí desde las 7 de la mañana con el audifonito por allá, trabajando relajados. Así es que se trabaja, muchachos, así se arranca el día.
3: Así
4: muy
3: es.
4: Muy bacano.
3: Bueno,
4: Méndez Creations llegó también. Bueno, ya había llegado hace rato, ¿no?
3: Sí, ya tenía rato ahí. Tenemos que continuar. Vamos a ir rápidamente con más música. Nos vamos a ir con una rola que nos pidió el comandante Galarza, en la que sigue a continuación. Ya después regresamos con más. Tenemos por acá, tengo boletos para que se vayan al Rancho 29. Tengo también por acá la oportunidad de las loncheras. Recuerden que las loncheras ya comenzaron. El día miércoles pasado fuimos a entregar.
4: ¿Cómo les fue? ¿Bien?
3: Sí, estuvo suave. Adivina quién le tocó.
4: ¿Quién?
3: Al poeta, al señor Alberto. Le tocó.
4: ¿En serio?
3: Sí, le tocó el ganador de las loncheras.
4: ¿Ya lo conocían en persona?
3: Sí. Sí, no, miento, yo todavía no lo conocía en persona, ya lo había conocido. No, sí, ya lo había conocido en persona. Sí, porque ya tengo años de conocerlo, porque él nos hace las calaveritas también en el tiempo de Día de los Muertos. Uh-huh. Hace las calaveritas y bueno, pues nos llamaba siempre en la estación. Yo desde que estoy en la otra estación, sí, me lo conozco desde allá.
4: Ah, bien, bacano. Ya. ¿Y mucho calor no, o no el miércoles? ¿Tuvieron calor?
3: Estuvo más o menos, estuvieron las alarmas sonando de los tornados, pero pues ya ves que solamente fue un...
4: es simulato, el primer, ¿no? Exacto. Es el primer miércoles de cada mes para los que están llegando aquí a vivir a Omaha, que no les pase lo que yo, que pase un ridículo, que salí corriendo, el único tonto que salí corriendo del warehouse. Parece que pues había llegado, llegué en mayo, terminando mayo, y yo estaba trabajando ahí en un warehouse y empezaron. Y yo salí al supermercado.
3: Otra vez. Otra vez. Zancudo no deja dormir.
4: Y me la voy a llevar. No, es que sí, a mí me pasó eso, se lo juro, parce. Esa sonaba las alarmas y yo sí salí diciéndole a mi supervisor: "Guys, patroñero, ¿qué tal?". Y los tipos como: "¿Qué?". Y me dicen: "No, es que el primer miércoles de cada mes hacen el simulacro de tornado". Sí. Entonces, obviamente, yo entré a trabajar un miércoles. Y ya ahí debajo del escritorio.
3: Toto, where you at?
4: Debajo del escritorio, Dios mío.
3: Ibas a amanecer en Kansas. You're not in Kansas no more.
4: No, yo digo, no, me vengo de California por los temblores y me reciben así. Aquí me reciben. No, hermano.
3: Te la vayaste. Ahora es que más música, ya regresamos. Buenos días, familia del Oro 97.7. Recuerda que a las 10 de la mañana venimos con. Ah, no. Sí, a las 10. Sacó de las taparconas, Mix.

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1: Bueno, pues ahí está, ya llegamos a los 53 mil likes ahí en el TikTok. Muchas gracias a todos por seguir en la sintonía. Oye, vamos a tener unos regalitos por acá. Tenemos unos boletitos para que se vayan al Reggaeton Rave este sabadito. Platícanos, cuéntanos, parcerito.
2: Ahí está, dice que la fiesta más grande de reggaetón llega a este sábado 8 de agosto al Steelhouse Omaha en la 1100 Dodge Street. No te quedes afuera de la noche más intensa del reggaetón de verano. Necesitaríamos nada más que pueden ganar, muchachos. Pueden ganar boletas 8 de agosto. Mañana.
1: Sábado, mañana.
2: Mañana por la noche para que vayan allá a perrear con reggaetón rave. Ahí tenemos también boleticas para que puedan. Si ustedes están interesados, que ya llamen o que manden el mensaje.
1: Que nos marquen aquí a cabina. Si gustan sus regalitos, si quieren sus boletos, márcanos aquí directamente al 402-938-9797. Le regalamos con mucho gusto sus boletos. Son varios boletos que tenemos disponibles. Son pases dobles. Así es que si los quieren, márcanos en este momento. 402-938-9797. Saludos por ahí para Mariam, que ya se reportó. Ya llegó por ahí. Y bueno, pues vamos a despedir también ahí el TikTok.
2: Edgar.
1: Muchas gracias a todos ahí en el TikTok. Muchas gracias por la sintonía. Despedimos el TikTok, tenemos muchas cosas pendientes todavía. Y bueno, pues parcerito, muchos thank yous por estar aquí conmigo el día de hoy.
2: Ay, parcero, no, a ti muchísimas gracias a todos, de verdad, un abrazo enorme, los quiero muchísimo. No se olviden también, voy a estar el domingo ahí en por la mañana para que se conecten y para que podamos también pasar un buen rato ahí, una hora completa de full música con el Top 20. Los quiero muchísimo, de verdad, Dios los bendiga, que tengan un excelente fin de semana, mucho cuidado ahí con todo, pilas con las fiestas, con la tomadera, si van a tomar pilas, no manejen. De por favor, se los pedimos. Y nada, sigan ahí juiciosos todos, sonrían en la vida, muchachos. Miki, muchas gracias a todos, de verdad, los quiero mucho. Síganme ahí en redes sociales, Sebas el Parce en TikTok y en Snapchat o el Parce Radio en Instagram. Les mando un abrazo enorme y que nada, me encanta estar aquí con ustedes los días que estoy por acá por la mañana.
1: Listo, perfecto, muchas gracias. Y bueno, pues ya saben, márcanos en este momento. ¿Quieres tus boletos? Voy a tomar las llamaditas fuera del aire ahorita mismo. 402-938-9797. ¿Quieres boletos? Marca ya. Me llegó a barrer,
2: No, Edgar Rivera, parcerito, si quiere boletos.
1: Marque ya. 402-938-9797. Nos vemos, nos vamos. Gracias.
2: Llamen.
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1: Bueno, pues ahora sí, ya estamos de regreso. Muchas gracias por seguir en la sintonía de la número 1, Lobo 97.7.9 en la mañana con 55 minutitos. Oye, rápidamente te hago la invitación para que me acompañes el día de mañana, mañana sabadito, 8 de agosto, se ha llegado el día, se llegó el momento, nos vemos en el Rancho 29. El día de mañana, no se les olvide, Gran Derby, el Omajita, séptima edición. Señoras, señores, carreras cardíacas, comida, antojitos mexicanos, las mejores micheladas, cantaritos y de Tocho Morocho, un evento 100% familiar para que te lleves a disfrutar a los chiquitines, para que te lleves a la tóxica, te lleves hasta la suegra si quieres a disfrutar de las carreras en el Rancho 29. Evento 100% familiar, como ya les mencioné, recuerden que tienen un área para los chiquitines para que se desestresen y bueno, pues ya dejen ahí el celulítico y dejen la tableta. Se pongan a hacer algo más divertido, ¿no? Estar jugando, corriendo, desentumirse de las patrullas, a disfrutar la buena vida, disfrutar lo que nos brinda la madre naturaleza. Así es que nos vemos el día de mañana, Rancho 29, 57,288 de la 190 Pacific Junction, Iowa. Mañana nos vemos en Rancho 29. Un servidor, DJ Mickey, estaré transmitiendo en vivo de 2 a 4 de la tarde. Las puertas abren a las 11 de la mañana, pero tus amigos de Lobo 97.7 llegamos a las 2 de la tarde. Estaremos de 2 a 4 de la tarde, así es que acompáñame. Tendremos regalitos, sorpresitas para todos ustedes, así es que no te lo puedes perder. Rancho 29, sábado 8 de agosto. Nos vemos por allá. Vamos, teníamos pendiente todavía otra llamadita por ahí con Ricardo, pero ya no me llamó. Teníamos una llamadita con el doctor de las computadoras, pero ya no contestó también. No sé qué está pasando, qué les pasó. ¿Se les pegaron las sábanas o qué rollo? Anyway, vámonos rápidamente a la breve pausa comercial y regreso para despedirme. Regresamos con más. No se despeguen, buenos días.

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0: Registro Nacional de Reincidentes en Delitos Violentos. La ley lleva el nombre de Carly Rae Wood, una joven de 20 años de Omaha que murió tras recibir un disparo en la fiesta de cumpleaños de un amigo en el 2022. Ricketts señaló que el asesino de Wood era un reincidente que había sido detenido en 4 ocasiones antes de ser condenado por el homicidio y sentenciado a cadena perpetua en el 2024. Otras 2 personas acusadas en el tiroteo masivo en el que murió Wood y resultaron heridas otras 7 personas también contaban con antecedentes penales. Ricketts afirmó que la propuesta crearía un registro nacional similar al de los agresores sexuales, permitiendo a las fuerzas del orden y al público acceder a información sobre delincuentes violentos reincidentes que residen en sus comunidades. 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
2: Pues mi gente, yo soy Sebas, el parce, con toda la información deportiva. Tras su primer encuentro, los representantes de Vinicius y el Real Madrid salieron contentos con la propuesta para renovar. El miércoles se produjeron avances en las negociaciones entre el Real Madrid y los representantes de Vinicius Jr. para un nuevo contrato. Según informaron fuentes de ESPN, el club presentó una oferta mucho mejorada y en el entorno del jugador se muestra ahora optimista respecto a dicha renovación. Las especulaciones son sobre el futuro de Vinicius han aumentado en las últimas semanas, dado que su contrato actual expira en junio del 2027 y el Real Madrid estaría dispuesto a aceptar su salida este verano si no se alcanza un acuerdo de ampliación. Cuénteme, ¿usted cree o le gustaría que Vinicius estuviera en la próxima temporada del Real Madrid? Yo soy Sebas el Parce con toda la información deportiva. Para más deportes, no duden en visitar telemundonebraska.com. Que tengan un lindo día y hablamos más tarde. Chao, chao.
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0: En este momento quieres tu boleto para Rancho 29, márcame right now, 402-938-9797. Tomo la llamada fuera del aire. Me tengo que ir, me tengo que despedir, se me acabó el 20. Pero seguimos con más buena música, buena vibra, ¿eh? ¿Quién quiere su boleto para Rancho 29? Márcame right now.
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2: Hola, ¿qué tal? Les saluda Daniel Hernández con el resumen del clima para este fin de semana. Aquí le cuento todo lo que tiene que saber. Desde el viernes comenzamos con el regreso del calor con máximas en los altos 80 grados y nos estaremos acercando a los 95 hacia el cierre del fin de semana. Además del calor, no se descarta la posibilidad de algunas lluvias durante las noches y madrugadas. Por ahora no se espera tiempo severo, pero sí podrían presentarse lluvias en algunos sectores. Por lo general, se espera un fin de semana muy favorable para las actividades al exterior. Si estará pasando tiempo fuera, recuerde hidratarse y protegerse del sol, ya que en algunos momentos la sensación térmica podría ser mucho más alta de lo que marca el termómetro. Estas condiciones cálidas van a continuar hasta el día lunes, aunque la próxima semana podríamos ver varios días de lluvia y tormentas. Así que aproveche estos días soleados y cálidos. Que tenga un excelente fin de semana, disfrútelo mucho. Les informa Nelly Hernández para Telemundo Nebraska.
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1: Hola, ¿qué tal? Les saluda Verónica Sandoval con la noticia de la hora. Las autoridades han identificado al hombre acusado de amenazar a varias personas con una pistola dentro de una vivienda en Lincoln. Agentes del sheriff del condado de Lancaster y policías de Lincoln acudieron a una vivienda en la zona norte de la calle 91. Las autoridades informaron que Monte Hardner, de 58 años, presuntamente se encontraba bajo los efectos del alcohol y amenazó a tres conocidos dentro de la casa. La oficina del sheriff indicó que Harner se negó reiteradamente a acatar las órdenes de los agentes. Finalmente, las autoridades utilizaron una pistola eléctrica y el hombre fue trasladado a un hospital, donde fue evaluado y dado de alta por el personal médico. Harner fue citado y recluido en la cárcel del condado de Lancaster. 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
2: ¿Qué más pues, mi gente? Yo soy Sebas El Parce con toda la información deportiva. En el fútbol, muchachos, unas pocas semanas son mucho tiempo. Imagínense que el 19 de julio, el presidente de la FIFA, Gianni Infantino, coronaba a España campeona del mundo del 2026 y se preparaba para un proceso electoral en el que se presentaría sin ninguna oposición para ganar de nuevo la presidencia de la FIFA en Rabat, Marruecos. Pero tras la polémica de la semana pasada, la que les conté que Infantino impulsó prácticamente en solitario su plan de la FIFA para poder aceptar inversionistas, pues que creen con esas elecciones presidenciales de la FIFA aún en curso en marzo, el control de Infantino sobre su puesto ya no es tan sólido como antes. Ahora aparece el nombre de Víctor Montagliani, actualmente presidente de la CONCACAF, se postula como gran opositor y gran candidato a ocupar ahora el puesto del presidente de la FIFA. Se sigue moviendo las cosas ahí. Díganme ustedes qué piensan. Yo sí, Sebas El Parce, con toda la información deportiva, deseándoles un excelente día. Chao, chao.
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2: Hola, ¿qué tal? Les saluda Daniel Hernández con el resumen del clima para este fin de semana. Aquí le cuento todo lo que tiene que saber. Desde el viernes comenzamos con el regreso del calor con máximas en los altos 80 grados y nos estaremos acercando a los 95 hacia el cierre del fin de semana. Además del calor, no se descarta la posibilidad de algunas lluvias durante las noches y madrugadas. Por ahora no se espera tiempo severo, pero sí podrían presentarse lluvias en algunos sectores. Por lo general, se espera un fin de semana muy favorable para las actividades al exterior. Si estará pasando tiempo fuera, recuerde hidratarse y protegerse del sol, ya que en algunos momentos la sensación térmica podría ser mucho más alta de lo que marca el termómetro. Estas condiciones cálidas van a continuar hasta el día lunes, aunque la próxima semana podríamos ver varios días de lluvia y tormentas. Así que aproveche estos días soleados y cálidos. Que tenga un excelente fin de semana. Disfrútelo mucho. Les informa Nelly Hernández para Telemundo Nebraska.
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4: Es momento del resumen noticioso del mediodía. Desde Telemundo Nebraska te saluda Oswel Reza con los acontecimientos que marcan la agenda informativa en lo que va de este viernes 7 de agosto. Comenzamos. Muy buen día, mi gente. Arrancamos con la información local. Muy temprano este viernes, el Departamento de Bomberos de Omaha respondió a un incendio en una vivienda ubicada cerca de la Avenida 41 y la calle P en el sur de Omaha. El reporte entró poco después de las 2:45 de la mañana. Afortunadamente, la casa se encontraba completamente desocupada en ese momento. Los equipos de emergencia lograron sofocar el fuego y terminaron de despejar la zona alrededor de las 3:30. Las autoridades de bomberos informaron

Candace Gregory, con décadas de experiencia, señaló que tanto usuarios como donantes sienten la fuerte presión financiera. Voluntarios afirman que nunca habían visto la despensa con tan pocos suministros. Esta es una situación que también afecta a otros sitios como el Siena Francis House durante el verano. Ante ese reto, las organizaciones piden urgentemente a la comunidad donaciones de alimentos enlatados y productos no perecederos para ayudar a las familias que más lo necesitan. Buenas noticias para la zona norte de la ciudad. El Centro Comunitario del Ejército de Salvación completó un proyecto de renovación y expansión de $30 millones. Tras 2 años de trabajo financiados con donaciones locales, las autoridades explicaron que el edificio de la década de los 60 ya se había quedado muy pequeño para las necesidades de la comunidad. El nuevo espacio cuenta con un centro tecnológico, gimnasio, aulas y una cocina ampliada diseñada específicamente para emergencias como el paso de algún tornado por el norte de Omaha. El comandante divisional Scott Shelburne y la capitana Marshall Williams Miller destacaron que este sitio busca convertirse en un verdadero hogar para quienes más lo necesitan, expandiendo los servicios tradicionales y abriendo las puertas a todos los vecinos de la zona. Y preparen sus agendas musicales porque este sábado se realiza el esperado festival Maja en el Riverfront, de 1:00 p.m. a 11:00 p.m. Aunque el pronóstico anuncia posibles tormentas, los organizadores confirmaron que el evento sigue llueva o truene, pues tienen un plan de contingencia por si hay vientos fuertes o rayos, que contempla retrasar las presentaciones en vez de cancelarlas. Este festival nació en 2009 gracias a la pasión de un grupo de amantes de la música liderado por Mike Epp. Funciona como una organización sin fines de lucro llamada YFC Inc., cuyo objetivo es crear un gran evento comunitario, incluyendo una villa con 9 organizaciones locales. Brindar esa experiencia a la comunidad es, según sus creadores, un regalo verdaderamente emocionante. Pasando a noticias de la ciudad capital, autoridades del condado de Lancaster anunciaron un avance clave en la investigación sobre miles de firmas fraudulentas en peticiones para las boletas de noviembre. El sheriff informó el arresto de 5 personas fuera del estado en un operativo con los alguaciles del país. Los sospechosos cayeron en Washington, D.C., Missouri, Nevada y Florida. Las peticiones buscaban fijar límites de mandatos y cambiar reglas de votación en Lincoln. El jefe de policía Ben Hochin indicó que los recolectores habrían cobrado hasta $20 por firma y aclaró que la investigación no muestra vínculos entre los arrestados y grupos políticos. Las autoridades aseguran que se trata de delitos cometidos por personas particulares y el caso sigue abierto. Pasamos a una noticia triste para los amantes de la naturaleza. El zoológico infantil de Lincoln anunció el fallecimiento de Bella, una querida chita de 16 años que superó la expectativa de vida de su especie. Bella llegó al lugar en 2020 para formar parte del programa Cheetah Chase, tras ser embajadora en otro zoológico. Cariñosamente llamada la Reina Bella, el animal padecía varias condiciones de salud propias de su avanzada edad. Al ver que su calidad de vida ya no era óptima, el equipo veterinario tomó la difícil decisión de aplicarle la eutanasia. El personal del zoológico destacó el gran legado que deja tras inspirar y educar a miles de visitantes durante todo este tiempo. Y en más información del condado de Lancaster, un informe electoral destapó el que sería el caso más grande de presunto fraude en peticiones de votación en la historia de Nebraska. El grupo Good Government Lincoln Project entregó más de 30.000 firmas en julio para incluir 3 iniciativas en las boletas locales. Sin embargo, la comisión electoral rechazó más del 65%, señalando que gran parte de ellas eran falsas. Tony Fulton, el ex senador estatal detrás del proyecto, apoyó que el caso sea investigado por la justicia. Mientras tanto, las autoridades electorales y los analistas siguen revisando los documentos para esclarecer estas irregularidades que han puesto en vilo la participación de estas medidas en los comicios. La policía de Lincoln detuvo a un sospechoso tras un violento asalto ocurrido la madrugada del jueves en el centro de la ciudad. Un hombre de 40 años fue interceptado por varios sujetos cerca de la calle 23 y O, mientras que

0: caminaba con su bicicleta eléctrica valorada en $2,400. La víctima fue derribada al suelo y los agresores escaparon con el vehículo. Poco después, los oficiales ubicaron a uno de los sospechosos, identificado como Austin Mavry, de 25 años, circulando en la bicicleta robada. El sujeto intentó escapar atravesando la zona del zoológico y terminó escondido en un arbusto, donde fue capturado con la ayuda de un perro policía. Ahora enfrenta cargos por robo y resistencia a la autoridad. Pasemos a la información nacional. La Casa Blanca utilizó la imagen del superhéroe Spider-Man en una publicación de Instagram para difundir un mensaje oficial del Servicio de Inmigración y Control de Aduanas, ICE. En las imágenes se ve al personaje atrapando a personas con su telaraña junto a un oficial con la frase: "Los criminales indocumentados extranjeros serán atrapados y deportados". Esta campaña publicitaria surge tras el anuncio del presidente Donald Trump sobre la contratación de una empresa privada para localizar y notificar de deudas y multas migratorias a personas deportadas que residen en México, Honduras y Guatemala. La compañía seleccionada deberá gestionar el cobro de esas sanciones financieras fuera de territorio estadounidense. En temas económicos nacionales, el secretario del Tesoro Scott Bessent anunció nuevas directrices para los bancos sobre el otorgamiento de préstamos a extranjeros sin autorización laboral. Desde Phoenix, Arizona, el funcionario explicó que estas medidas buscan prevenir fraude y controlar los riesgos crediticios en el sistema financiero. Bessent subrayó que la administración federal no tolerará abusos en el sistema bancario y pidió a las instituciones reportar cualquier patrón sospechoso relacionado con empleo ilegal o empresas fantasma. Esta iniciativa forma parte de una orden ejecutiva firmada por el presidente para endurecer la supervisión financiera vinculada al empleo no autorizado en todo el país. En la política migratoria del país, el presidente Donald Trump anunció que buscará limitar nuevamente el acceso a la ciudadanía por nacimiento, pese a que la Corte Suprema rechazó un esfuerzo similar en junio. El mandatario informó que firmará dos medidas ejecutivas, una para restringir la elegibilidad de ciudadanía automática para quienes nacen en el país y otra para frenar el llamado turismo de parto, elevando los requisitos a visitantes embarazadas. Aunque la 14ª enmienda constitucional ha protegido históricamente este derecho, grupos opositores y analistas legales anticipan una intensa batalla en los tribunales federales ante esas nuevas acciones impulsadas por la Casa Blanca. En información del centro del estado, en Grand Island se logró un acuerdo de culpabilidad en el caso contra Kelly Lippler, acusada de estafar a clientes que pagaron por lápidas que jamás recibieron. Tras un largo proceso para evaluar su competencia mental, la mujer se declaró sin oposición a 3 cargos restantes, mientras la fiscalía desestimó los otros 43. El fiscal del condado de Hall, Morty Klein, señaló que ese acuerdo garantiza una resolución firme. Ahora será un juez quien decida la sentencia, que podría ser de hasta 9 años de cárcel o 15 de libertad condicional. Asimismo, las autoridades pedirán una restitución económica de más de $260,000 para las decenas de familias afectadas por esta dolorosa situación. La solidaridad se hace presente en Grand Island gracias a la unión de 3 iglesias locales que decidieron volcarse en apoyo a la comunidad. Las congregaciones Abundant Life, Heartland Springs Calvary y Cristo Cordero de Dios unieron fuerzas para repartir comida, ropa y llevar ayuda directa. Los voluntarios se reunieron en el Parque Pioneers para entregar emparedados, bebidas y artículos esenciales. Zach Hunter, pastor de una de las iglesias, señaló que su misión es salir de los templos para servir activamente a la gente, ofreciendo también oración e información sobre refugios. El grupo continuará con jornadas de limpieza en el Parque Ryder y un evento familiar con actividades recreativas este sábado, reafirmando su compromiso con el bienestar de todos los vecinos. Y finalmente el segmento Welcome to the Weekend. Si no tiene planes para este fin de semana, prepárese porque Omaha se llena de música, deporte y cultura. Arrancamos en Exarban Village con el Criterium de Ciclismo, un evento gratuito para ver atletas de élite competir a gran velocidad y disfrutar de circuitos infantiles. Para los amantes de la música, como ya le comentaba, el Festival Maja toma el Parque del Centro con conciertos en vivo, comida y gran ambiente, aunque este sí requiere boleto. Y si prefieren explorar la ciudad, regresa a Open Omaha, abriendo las puertas de más de 50 edificios históricos, estudios creativos y lugares emblemáticos de forma gratuita, incluyendo sitios como el gimnasio de Bud Crawford al descargar su aplicación oficial. Excelentes opciones para disfrutar en familia. Agradecemos a nuestros amigos de Visit Omaha por esta información. Por otro lado, si tiene pendiente algún trámite en el Consulado de México, este sábado abren sus puertas en una jornada sabatina en la ubicación siguiente. Tome nota, 1325 Park Avenue en Omaha, Nebraska. Actualmente el consulado se encuentra en esas instalaciones de manera provisional en las oficinas del One World Community Health Center. Le invito a mantenerse informado a través de sus páginas oficiales, donde estarán compartiendo cualquier actualización sobre la prestación de sus servicios. Hasta aquí mi reporte. Mantente actualizado sobre estas y otras noticias a través de telemundonebraska.com. No te olvides también de seguirnos en redes sociales como TikTok, Instagram, Facebook y YouTube como Telemundo Nebraska. Mi nombre es Oswald Reza y ha sido un gusto poder informarte. Buenas tardes, buen provecho y buen fin de semana.
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1: Hola, ¿qué tal? Les saluda Nelly Hernández con el resumen del clima para este fin de semana. Aquí le cuento todo lo que tiene que saber. Desde el viernes comenzamos con el regreso del calor con máximas en los altos 80 grados y nos estaremos acercando a los 95 hacia el cierre del fin de semana. Además del calor, no se descarta la posibilidad de algunas lluvias durante las noches y madrugadas. Por ahora no se espera tiempo severo, pero sí podrían presentarse lluvias en algunos sectores. Por lo general, se espera un fin de semana muy favorable para las actividades al exterior. Si estará pasando tiempo fuera, recuerde hidratarse y protegerse del sol, ya que en algunos momentos la sensación térmica podría ser mucho más alta de lo que marca el termómetro. Estas condiciones cálidas van a continuar hasta el día lunes, aunque la próxima semana podríamos ver varios días de lluvia y tormentas. Así que aproveche estos días soleados y cálidos. Que tenga un excelente fin de semana, disfrútelo mucho. Les informa Nelly Hernández para Telemundo Nebraska.
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1: Le saluda Verónica Sandoval con la noticia de la hora. Detectives de la policía de Omaha arrestaron a Andrew Allen, de 44 años, por causar daños a dos camiones de comida en el establecimiento Churros Pot. Este se encuentra ubicado en el 1319 sur de la calle 50. Las imágenes de videovigilancia del negocio mostraron a un hombre arrojando piedras contra dos camiones de comida, causando daños valorados en $1,200. Esto pasó el domingo 2 de agosto alrededor de las 11:30 p.m. El propietario de Churros Pad compartió el video con los detectives, quienes identificaron a Allen como el sospechoso. Este fue ingresado en el centro correccional del condado de Douglas bajo cargos de daños a la propiedad. Para esa y más noticias, visite telemundonebraska.com.
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2: ¿Qué opa, mi gente? Yo soy Sebas El Parce con toda la información deportiva. La selección mexicana sub-20 se quedó sin su portero titular debido a una sanción de 3 partidos. Juan Liceaga vio la tarjeta roja contra Costa Rica por una patada y podrá volver a la actividad hasta finales del premundial sub-20. Eso provoca que Alex Diego vuelva a confiar en Cristo Navarrete, hijo de Armando Navarrete, exjugador del América y el Atlas. El joven portero tiene de apoyo a Guillermo el Memo Ochoa desde sus primeros pasos.

pero muy buenas tardes, familia de Lobo 97.7 FM, hasta donde usted nos escuche. Le recuerdo, familia, que tenemos una aplicación la cual usted puede descargar completamente gratis y nos puede llevar a donde quiera que usted vaya. Gracias por tenernos en casa, en su vehículo, en su trabajo, donde quiera, de verdad, mil gracias. Muy buen provecho para todos ustedes en este viernes ya 7 de agosto del 2026. Les saluda, les acompaña de acá hasta las 4 de la tarde. Su amigo y servidor Jorge Rosas Flores de Puebla para el mundo. Saludos a todos aquellos que en este momento andan en las diferentes carreteras de Omaha y sus alrededores. Sí, hasta allá, donde llega la frecuencia de esta su estación Lobo 97.7 FM y sus 100.000 watts de potencia. Pregunta obligada, ¿ya está listo para el derby en Lomajita? Que llega, por supuesto, en su séptima edición, nada más, nada menos que, como siempre, en el lugar de las mejores carreras, en el Rancho 29. 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Y por supuesto que nuestro DJ Mickey se va a una transmisión en vivo de 2 a 4 de la tarde. Pero les recuerdo que las puertas se abren a partir de las 12 del mediodía para que disfrute con toda la familia. Así es que ahí está la invitación y también, por supuesto, póngase muy pendiente para cuando yo se lo indique. Sin duda alguna, familia, estamos disfrutando de una tarde muy, pero muy agradable, de una tarde en la que es muy prudente revisar cómo se encuentra el día de hoy nuestra madre naturaleza, porque recuerde que dependemos mucho de ella para muchas cosas, principalmente para los que trabajan al aire libre. En este momento tenemos una sensación térmica de 87, aunque el termómetro está registrando 82. ¿Cuál es la máxima para el día de hoy? En termómetro 88, mínima para esta noche de 66. Además de ello, en este instante tenemos un 5% de precipitación pluvial. Y le recuerdo que el cielo está aparentemente despejado, pero recuerde que aquí con nosotros, honestamente, no se sabe, familia, porque nuestra madre naturaleza, como suele pasar, es muy caprichosa. Tenemos un 69% de humedad, un viento de 9 millas por hora, y nos dicen que la calidad del aire es moderada. Para mañana sábado no se prevé lluvia, 85 la máxima, 66 la mínima. Para el domingo, un ascenso a la temperatura, 91 la máxima, 75 la mínima. Recuerde, para el domingo un poquito nublado y de ahí pues las temperaturas van a estar muy variantes, pero tenemos que reconocer que seguimos disfrutando a plenitud de lo que es precisamente el verano, ya prácticamente en estos últimos días de este mes de agosto, porque después en septiembre las cosas ya cambian. Por lo pronto, familia, vamos a hacer lo que mejor sabemos hacer, que es inyectarle a la tarde energía, pero lo más importante, lo que hace realmente la diferencia, vamos a inyectarle actitud.

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1: Y sí, familia, tenemos un enorme compromiso con toda nuestra comunidad y precisamente el mayor compromiso es informarle, pero al mismo tiempo darle las herramientas y darle también a usted esa información que realmente nos puede llevar a otro nivel. Esa información que puede ser una excelente herramienta o esta información que puede ser una excelente opción de consulta por algún problema que estemos pasando en este momento. Y es que le quiero comentar que por parte del consulado se había anunciado en días pasados, consulado de México en Omaha, se había anunciado en días pasados que iba a abrir sus nuevas instalaciones el 1 de agosto. Lastimosamente, por cuestión de terceros, como suele pasar a veces, pues bueno, no pudo ser posible, pero hay un plan emergente o un plan de emergencia por parte del consulado, porque en este momento están atendiendo en las oficinas de One World Community Health Centers, que están ubicados en el 1325 de la Park Avenue. Sí. ¿Qué documentos van a estar ofreciendo? Pasaporte, matrículas consulares y permisos OP7, con un horario de atención de 8 de la mañana a 2 de la tarde. Recuerde, familia, también estar bien informados con respecto a lo que pasa y a lo que sucede en el consulado, porque si usted no es seguidor de la página del consulado, honestamente no sabe lo que se está perdiendo, porque el día de mañana hay jornada sabatina. Váyase directamente a la página del Consulado de México en Omaha y ahí se va a dar cuenta precisamente del anuncio oficial de esta jornada sabatina de la cual usted se puede beneficiar. Así es que jornada sabatina para el día de mañana, visite su página oficial del Consulado de México para que usted se pueda beneficiar de esto, que pues obviamente están ofreciendo servicios a nuestra comunidad. Vuelvo a repetir, quizás no de la manera como ellos hubieran querido, pero se están adaptando a las circunstancias para que usted pueda tramitar documentos que son importantes. Como de igual manera es importante el llamado que nos hace la Asociación de Oficiales de Policía de aquí del Departamento de Omaha, porque va a haber una recaudación de fondos para el día de mañana sábado en la Target, que se ubica precisamente a la altura de la 120 y la L. ¿Qué va usted a encontrar ahí, o más bien qué puede usted llevar? Bueno, primero que nada, déjame le cuento los horarios. A partir de las 10 de la mañana y hasta las 4 de la tarde van a estar nuestros oficiales ahí de Latino Law Enforcement Officers of Nebraska recaudando útiles escolares para nuestros niños que asisten a la escuela Gómez. ¿Qué es lo que usted puede llevar? Puede llevar mochilas, puede llevar libretas de espiral, folders, lápices, lapiceros, crayones, marcadores, puede llevar también pegamento, puede llevar tijeras, obviamente tijeras escolares, reglas, cajas para lápices, todo lo que sirva para el regreso a clases de nuestros niños. Honestamente, esta es una enorme misión que está haciendo esta Asociación de Oficiales de Policía, porque quieren seguir apoyando a nuestra comunidad. Y como su lema de ellos dice, unidos construimos comunidades más fuertes. Y eso es verdad. Recuerde, mañana sábado usted puede hacer la diferencia para todos nuestros niños. A partir de las 10 de la mañana y hasta las 4 de la tarde usted puede llevar a donar útiles escolares en la tienda Target, que está precisamente a la altura de la 120 y la L en ese centro comercial grandísimo. Sabemos que la tienda Target es uno de los negocios más grandes que se encuentran en esta área, así es que no va a haber ningún problema para poder llegar, ningún problema para poder identificarla, como de igual manera ningún problema para hacernos presentes en algo tan importante como es la educación de nuestros hijos. Así es que, familia, ahí está la invitación y como siempre se lo digo, recuerde que una comunidad bien informada es una comunidad más fuerte.

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2: Hola, ¿qué tal? Les saluda Daniel Hernández con el resumen del clima para este fin de semana. Aquí le cuento todo lo que tiene que saber. Desde el viernes comenzamos con el regreso del calor con máximas en los altos 80 grados y nos estaremos acercando a los 95 hacia el cierre del fin de semana. Además del calor, no se descarta la posibilidad de algunas lluvias durante las noches y madrugadas. Por ahora no se espera tiempo severo, pero sí podrían presentarse lluvias en algunos sectores. Por lo general, se espera un fin de semana muy favorable para las actividades al exterior. Si estará pasando tiempo fuera, recuerde hidratarse y protegerse del sol, ya que en algunos momentos la sensación térmica podría ser mucho más alta de lo que marca el termómetro. Estas condiciones cálidas van a continuar hasta el día lunes, aunque la próxima semana podríamos ver varios días de lluvia y tormentas. Así que aproveche estos días soleados y cálidos. Que tenga un excelente fin de semana. Disfrútelo mucho. Les informa Nelly Hernández para Telemundo Nebraska.
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2: Le saluda Verónica Sandoval con la noticia de la hora. Cuatro personas enfrentan cargos relacionados con drogas y armas tras una investigación policial de 2 semanas que incluyó el registro de una vivienda y una posterior parada de tráfico, según informaron las autoridades. La investigación comenzó el 27 de julio cuando agentes de la policía de Northland ejecutaron una orden de registro en una casa. Durante el registro incautaron metanfetamina, una mezcla de fentanilo con metanfetamina, básculas digitales y material de empaquetado. Jacob Centeno, de 35 años, y Lucas Seller, de 42, fueron detenidos en el lugar y acusados de 2 cargos de posesión de una sustancia controlada. La investigación continuó cuando los agentes interceptaron un vehículo vinculado a Nicole Caudillo, de 36 años. La policía la detuvo y también a su acompañante, Mason Shelbrick, de 32 años. 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
3: Pues mi gente, yo soy Sebas el Parce con toda la información deportiva y ahí viene que les traigo hoy, así es, estadísticas de los goleadores en la Liga MX 2026-2027. Lucas Ocampos del Monterrey encabeza esta lista como el número uno con 4 goles marcados. Ali Ávila del Querétaro con 3 goles, pero comparte la posición junto con Salomón Rondón del Pachuca, Juninho del Pumas y Julián Carranza del Necaxa con 3 anotaciones. En el 6º puesto tenemos a Ángel Márquez del Cruz Azul con 2, con Roberto Alvarado del Guadalajara también con 2 y Sergio del Atlético de San Luis con 2. Pero la lista obviamente se va a mover en estos días, así es que pendientes aquí de los deportes con Sebas el Parce para que los tenga al día. Yo soy Sebas el Parce de nuevo con la información.

0: 2026. Sí, familia, estamos 6 minutos después de las 2 de la tarde. Gracias por continuar con nosotros. Gracias por ser parte de la gran familia Lobo 97.7 FM. Les saluda, les acompaña de acá hasta las 4 de la tarde su amigo y servidor Jorge Rosas Flores, de Puebla para el mundo. 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Y bueno, familia, algo pasó aquí con el micrófono, pero bueno, ya estamos nuevamente. 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
0: Efectivamente, familia, las cosas que tenemos que gritar fuerte son aquellas que

nos perjudican son aquellas que honestamente tenemos que poner atención. Las redes sociales explotan. Le comento rápidamente la historia. En Cajeme, Sonora, en México, un hombre de nombre José, ¿sabe qué? Se volvió viral. Y se volvió viral por una simple y sencilla razón. Hizo una denuncia policial por violencia doméstica. Sí, denunció a su esposa por abuso físico y verbal. ¿Y sabe qué fue lo más curioso? Lo más curioso es que de este señor José, la mayor parte de la opinión pública le dio risa, aunque usted no le crea. Ahora, normalmente siempre relacionamos la violencia doméstica con el abuso por parte del hombre hacia la mujer. Pero, ¿qué es lo que dicen las estadísticas sobre el tema? ¿Sabe qué? De eso vamos a hablar. Por supuesto que de eso vamos a hablar, familia. Más adelante.

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Y bueno, familia, así es como abrimos la línea telefónica 402-938-9797. ¿Te gustaría irte el día de mañana sábado a disfrutar y a ponerte al filo de un ataque cardíaco con este derby en Lomajita, que es traído en su séptima edición en el lugar de las mejores carreras, que es en el Rancho 29? 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

Y sí, familia Lobo 97.7 FM, tenemos que hablar de este tema. De este tema que siempre se lo digo. Hay que gritar las cosas que nos hacen daño, hay que gritar las cosas que nos lastiman, pero también que estas mismas nos dan una oportunidad de aprender y de crecer como personas. Y precisamente, la pregunta que yo le estaba, que yo le hice más bien al inicio de esta hora, violencia doméstica en los hombres, ¿realidad o mito? Le estaba comentando lo que le pasó a este hombre de nombre José en Cajeme, Sonora. Algo que abrió un debate impresionante en redes sociales. Le comento por qué. Esta persona, este hombre, este padre de familia, está viviendo violencia doméstica por parte de su esposa, sí, de su pareja, la cual no solamente lo agrede verbalmente, lo agrede también físicamente. Y sabe que usted que yo en días pasados escuché precisamente que en México una persona que está dentro de la política dijo lo siguiente, que en México las leyes no están hechas para proteger a los hombres. Ahora, no solamente es eso, sino que muy probablemente en México también las leyes no están hechas para trabajar culturalmente en general con la violencia doméstica. Lo que quiero decir con esto es que se volvió un patrón, se volvió un círculo de vida. Este señor de nombre José no solamente tiene la evidencia en videos, porque su casa, tiene servicio de seguridad y hay muchos, pero muchos videos donde se ve a su esposa agrediéndolo. Ahora, todos pudiéramos pensar que aquí en Estados Unidos probablemente esto no sucede y esto no pasa. Vámonos a lo que dicen las estadísticas. Escuche bien, acá en Estados Unidos, uno de cada cuatro hombres, aproximadamente el 28.5%, sufre violencia o acoso de esa índole. Sí, sufre violencia doméstica en cualquier aspecto. Escuche bien, uno de cuatro hombres. Pensamos que acá en Estados Unidos, porque tenemos leyes más estrictas, no sucede. Pues déjeme decirle que sí pasa. Y además de ello, dice que uno de cada siete hombres está experimentando violencia física. Lo mismo que esta persona en Cajeme, Sonora, está experimentando. Lo más risible de todo esto es que le hizo un reporte a la policía. Y la policía fue y prácticamente se rieron en su cara. De verdad. ¿Y sabe por qué? Porque nosotros culturalmente pensamos y decimos que los hombres de entrada no lloran. Y los hombres aguantamos todo. Pero eso no significa que sea correcto. Créamelo. Violencia doméstica es violencia doméstica. Y no importa hacia qué dirección vaya. No importa si es hacia él. No importa si es hacia ella. No deja de ser un problema social que se experimenta día a día. Créamelo. Ahora, con respecto a los hombres, se lo vuelvo a repetir. A pesar de que estamos en un país donde las leyes son más estrictas, donde las leyes, pues pensamos que aquí no puede suceder este problema, sí está pasando. Créamelo que sí está pasando y lamentablemente es algo que sigue sucediendo y que sabemos que mayormente acusamos al hombre de ser el ejercedor o ser el violento, pero también hay hombres que están sufriendo esta violencia hacia ellos. Vuelvo a repetir, en principio quizás pueda parecer una historia chistosa de un hombre que hace una denuncia policial porque está viviendo esta violencia, pero honestamente la violencia doméstica no tiene nada chistoso, créamelo. Según los expertos, señalan que las estadísticas muchas de las veces se subestiman hacia los hombres por la vergüenza, por el estigma social o incluso al miedo de que no nos crean que estamos viviendo violencia doméstica. O también hay que reconocer que a veces no hay recursos específicamente para los hombres y no hay refugios tampoco para hombres que están sufriendo
este tema. Es un impacto social que, honestamente, tiene consecuencias graves. Y le voy a comentar por qué. Muchas de las veces nosotros heredamos cosas sin la intención de querer heredar. Y sí, la violencia doméstica también se hereda. Porque si nuestros hijos ven que en casa, ya sea papá o mamá, no importa, la ejercen, sin duda alguna ellos van a pensar que eso es normal. Y ahí es donde vienen los círculos viciosos. Y recuerde, como yo siempre se lo digo, si usted no denuncia, no hay delito. Bueno, aquí en Estados Unidos, el mismo procedimiento que es para una mujer puede ser el mismo procedimiento para un hombre. Sí. Así como puede haber, obviamente, un caso legal, puede haber también un caso que incluso le pueda dar un estatus legal a usted si es que no cuenta con él. Además de ello, también usted puede recibir ayuda profesional, en este caso, para salud mental. Porque sin duda alguna la violencia doméstica tiene muchos efectos negativos y uno de ellos es precisamente lo que nos afecta mentalmente. Lo peor que podemos hacer es no hacer nada. Lo peor que podemos hacer es creer que la salud mental no afecta a los hombres y que eso nada más es un mito. Vuelvo a repetir, quizás la parte cultural está en contra nuestra. Porque eso quizás es lo que nos motiva a no denunciar. Eso es quizás lo que nos motiva a quedarnos callados. Pero en realidad deberíamos de quedarnos callados, sin duda alguna, no. No es una opción quedarse callado. La violencia doméstica hay que atacarla y hay que atacarla de raíz, que es en el seno de la familia. Porque créamelo, esto se hereda sin la intención de querer hacerlo. Así es que si tú eres un hombre que estás viviendo violencia doméstica, tu primer paso es hacer tu reporte a la policía. Y de ahí, darle el seguimiento que tengas que darle, porque así como una mujer merece estar segura y estar en un lugar donde ella puede estar tranquila, es la misma situación para los hombres. Nadie merece vivir violencia doméstica. Y aquí sí podemos aplicar esa célebre frase que dice que el valiente vive hasta que el cobarde quiere. Y así funciona con la violencia doméstica, aún para los hombres. Y como yo siempre se lo digo, la mejor opinión siempre la tiene usted.

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1: Le saluda Verónica Sandoval con la noticia de la hora. Conductores y residentes de un vecindario cercano al sur de Omaha afirman que se ha ignorado durante demasiado tiempo un problema molesto que provoca un gran desperdicio de agua. El agua brota de un agujero en la calle junto al bordillo en la esquina noreste de la calle 27 y Poplington. Aunque se han colocado un cono sobre el hueco, el agua sigue fluyendo. Persaller Six mencionó que el concejal de Omaha, Danny Beckley, dijo que se puso en contacto con el Departamento de Obras Públicas de Omaha tras enterarse del problema. En un correo electrónico, el director de comunicaciones de MUD explica que esta no es una reparación típica de una tubería principal de agua debido a la presencia de varias líneas interconectadas. Las cuadrillas han necesitado tiempo para localizar la fuga antes de poder excavar y realizar la reparación de manera segura. 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
2: Bueno, pues mi gente, yo sí se va a hacer parce con toda la información deportiva. El colombiano Hamilton Campas, mi paisano, cumplió su segundo día sin entrenar con Rosario Central debido al interés a las negociaciones que existen con el América, señalaron varios portales de información. Este portal tiene conocimiento que el cuadro emplumado mandó una nueva oferta a la directiva canalla, pero esta sigue sin satisfacer el club argentino para vender a su futbolista, que de 26 años se convirtió en uno de los principales objetivos del conjunto azul crema para reforzar su ataque de cara a la torneo Apertura 2026. América busca incorporar un elemento ofensivo que aumente la competencia en los extremos y considera que Campas reúne las condiciones para encajar en el proyecto. Yo sí sabes el parce con la información deportiva. Para más deportes, no duden en visitar telemundonebraska.com. Que tengan un lindo día y hablamos más tardecito. Chao, chao.
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De las canciones, que siempre deben de estar en el repertorio, escuchamos algo a cargo de Los Temerarios con esta muy buena canción que lleva por nombre Una Lágrima No Basta. Llegamos al minuto 7, después de las 3 de la tarde de este viernes, ya agosto 7 del 2026. ¿Cómo se la está pasando, familia? Ya estamos en la recta final de la tarde y espero que ya tenga hechos los planes para este fin de semana, que por cierto va a estar muy benevolente el clima. 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Porque el DJ Mickey se va a una transmisión en vivo de 2 a 4 de la tarde ahí en Rancho 29. Así es que, familia, es sábado familiar, sábado para disfrutar actividades al aire libre. Y sin duda alguna, esta es una de las mejores.

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0: A veces el mayor acto de amor propio es dejar de esperar tanto de los demás. No porque no merezcamos, sino porque cargar expectativas sobre alguien es entregarle el poder de nuestra calma. Créamelo, así es como funciona. Las expectativas nacen del deseo, y cuando esperamos, empezamos a imaginar futuros que no existen, respuestas que no llegaron, gestos que tal vez nunca iban a suceder. Algo que tenemos que tener perfectamente claro es que las personas mayormente no nos decepcionan. Nos decepciona la historia que armamos sobre ellas. Sí, la promesa silenciosa que nunca hicieron. Por eso es bueno soltar expectativas. Y eso no significa resignarse. Eso significa mirar con los ojos abiertos, mirar con realidad, aceptar al otro tal como es y no como quisiéramos que fuera. Ese es un problema que tenemos los seres humanos. Queremos que las personas se adapten a nosotros. Y la pregunta sería, ¿quién le dijo a usted que es perfecto? No lo somos. Créamelo. No lo somos. Por eso, las personas deberíamos elegir la sorpresa antes que la frustración, la realidad antes que la ilusión. Porque, honestamente, cuando nosotros no esperamos nada de nadie, todo lo genuino se va a ir sumando poco a poco. Créamelo. Aprendamos a aceptar esa realidad. Aprendamos a tener ese acto de amor propio con nosotros mismos. Aprendamos a no tener expectativas. Porque vuelvo a repetir, el hacerlo va a terminar decepcionándonos.

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1: Hola, ¿qué tal? Les saluda Daniel Hernández con el resumen del clima para este fin de semana. Aquí le cuento todo lo que tiene que saber. Desde el viernes comenzamos con el regreso del calor con máximas en los altos 80 grados y nos estaremos acercando a los 95 hacia el cierre del fin de semana. Además del calor, no se descarta la posibilidad de algunas lluvias durante las noches y madrugadas. Por ahora no se espera tiempo severo, pero sí podrían presentarse lluvias en algunos sectores. Por lo general, se espera un fin de semana muy favorable para las actividades al exterior. Si estará pasando tiempo fuera, recuerde hidratarse y protegerse del sol, ya que en algunos momentos la sensación térmica podría ser mucho más alta de lo que marca el termómetro. Estas condiciones cálidas van a continuar hasta el día lunes, aunque la próxima semana podríamos ver varios días de lluvia y tormentas. Así que aproveche estos días soleados y cálidos. Que tenga un excelente fin de semana, disfrútelo mucho. Les informa Nelly Hernández para Telemundo Nebraska.
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1: Así es, familia, estamos en todas partes y sin duda alguna seguimos creciendo. Sin duda alguna, nos sumamos cada vez más. Recuerde que somos la minoría más grande de los Estados Unidos, la comunidad hispana. Pero necesitamos trabajar de la mano, necesitamos trabajar informados, necesitamos trabajar de una manera que sea tan efectiva que en un futuro, escuche bien, nuestra comunidad tenga lo que realmente se ha ganado a pulso. Porque nuestra comunidad hace una aportación muy importante para el crecimiento de este país. Y no puede ser posible que solamente cuando hay elecciones seamos tema de conversación. Eso no puede ser posible. Pero quizás de cierta manera nosotros somos los culpables. Porque quizás de cierta manera nosotros nunca tocamos ese tema como lo es la democracia cuando estamos en casa. Es más, ni siquiera motivamos a nuestros hijos que son nacidos acá a que ejerzan el voto. Y la pregunta sería, ¿por qué no lo hacemos? Muchas personas son escépticos. Muchas personas creen que ese no es el camino. Muchas personas hasta el día de hoy siguen pensando y creyendo que las manifestaciones son las que van a hacer la diferencia. Yo le pregunto a usted, por las personas que tenemos muchos años viviendo aquí en Estados Unidos, ¿usted realmente ha visto que una manifestación tenga ese efecto positivo para nuestra comunidad? ¿Verdad que no? Entonces vayamos a lo que probablemente, y estoy casi seguro, que va a funcionar, que es trabajar en la democracia. Pero conocer cómo funciona la democracia desde casa. Por eso, lo invito a que haga un reto este fin de semana. Conozca a su comunidad desde otra perspectiva. Descubramos juntos que muchas decisiones importantes se toman mucho más cerca de lo que nosotros imaginamos. Queremos proponerle un reto sencillo a usted. Que durante los próximos días de este fin de semana dedique unos minutos para conocer mejor a su comunidad y averigüe el nombre de su distrito legislativo estatal. Investigue cuál es su distrito escolar. Converse con sus hijos o con sus vecinos sobre temas que considere usted importantes para nuestra comunidad. No se trata de hablar de partidos políticos, créamelo, ni de candidatos, no. Se trata de comprender cómo funciona el lugar donde vivimos y cómo las decisiones públicas pueden influir en nuestro día a día, porque todo lo que hacemos está relacionado a la política, aunque usted no lo crea. Una ciudadanía informada participa con mayor confianza, hace mejores preguntas y toma decisiones más conscientes. Cuando llegue el momento de votar, usted debe de estar seguro qué es lo que va a decidir. Porque conocer nuestra comunidad es también una forma de construir un mejor futuro para nosotros. Pero tenemos que hablarlo, tenemos que motivarlo, tenemos que romper ese círculo vicioso que venimos arrastrando de nuestros países donde creemos y pensamos que la democracia no sirve. Tenemos que darnos la oportunidad de comprobar que hay algo mejor para nosotros. Así de fácil, así de simple.

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Y bueno, familia, así es como llega el momento de despedirme, el momento de decirle hasta mañana. Sí, se llegó el fin de semana y la invitación es para que usted lo aproveche, para que usted lo disfrute, para que usted haga y almacene memorias bonitas con sus seres queridos. Se queda usted nada más ni nada menos que con la muchas veces imitada, pero jamás igualada. Sí, me refiero a nuestra DJ Chelita, la voz que enamora y que también tiene, por supuesto, el título de ser la diva de las mezclas. Se queda para hacerle el regreso a casa placentero, feliz, para que llegue con una sonrisa de oreja a oreja con sus seres queridos. Se queda usted con ella. Recuerde que lunes a viernes de 4 a 9 de la noche y tiene ese enorme compromiso, como de igual manera el compromiso lo tiene el DJ Mickey por las mañanas de llevarlo motivado y feliz al trabajo. Sí, a su jornada laboral de 7 a 11 de la mañana del Morning Show, el DJ Mickey junto con sus invitados a las 12 en punto, a la hora del almuerzo, el profesional equipo de Telemundo Nebraska se hace presente a través de Radio Noticias para darnos a conocer todo aquello que está aconteciendo minuto a minuto, no solamente aquí en casa, sino también a nivel estatal, nacional e internacional. De 1 a 4, su servidor, Jorge Rosas Flores de Puebla para el mundo, como siempre, agradeciendo que seamos de su preferencia. Gracias por ser parte de la gran familia Lobo 97.7 FM. Le recuerdo, familia, que mañana el DJ Mickey se va con mis amigos de Rancho 29, una transmisión en vivo de 2 a 4 de la tarde. No tiene nada perdido para este fin de semana. Esta debería de ser su primera opción. Derby en Lomajita, séptima edición. Carreras 100% garantizadas, comida, antojitos y un ambiente 100% familiar, incluyendo que vas a encontrar las mejores micheladas y cantaritos de la región. Así es que, familia, hagamos de este viernes el mejor viernes de su vida. Se despide de todos ustedes, amigo y servidor Jorge Rosas Flores de Puebla para el mundo, como siempre deseándole lo mejor de la vida. Y además, le recuerdo algo bien importante, algo que deberíamos ejercer todos los días, y es la felicidad. Recuerde, siéntase como un deportista de alto rendimiento. Practique la felicidad todos los días hasta volverse, sí, hasta volverse un profesional.

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1: Les saluda Verónica Sandoval con la noticia de la hora. Central Nebraska Humane Society celebra esta semana su aniversario número 60 con eventos diarios que incluyen colaboraciones con empresas y sorteos destinados a recaudar fondos para los animales del refugio. Las actividades incluyen la donación de una parte de las ventas de bebidas por parte de una cafetería de Grand Island y sorteos en el Grand Theater, entre otros eventos. Actualmente la sociedad tiene entre 65 y 70 perros y más de 120 gatos en el refugio, así que los fondos se destinarán directamente a proporcionarles comida, agua y arena sanitaria. Las celebraciones del aniversario son también una oportunidad para crear conciencia sobre los animales disponibles para adopción. Para esta y más noticias, visite telemundonebraska.com.
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2: ¿Qué más puede, mi gente? Yo soy Sebas el Parce y esta es la información deportiva. Inter Miami lamenta la sanción de 6 juegos de la Leagues Cup a Luis Suárez. El director técnico del Inter de Miami, Guillermo Hoyos, aseguró que Luis Suárez no puede ser reemplazado mientras el equipo se prepara para navegar la Leagues Cup sin el delantero debido a su larga suspensión. Suárez recibió una suspensión de 6 juegos por escupir a un miembro del personal de los Seattle Sounders después de que el Inter de Miami perdiera 3-0 en la final del torneo en agosto pasado, lo que significa que se perderá la totalidad del evento del 2026. Luis es insustituible, afirmó Hoyos a los periodistas el día martes. Son jugadores que marcan el camino. La ausencia forzada del jugador de 39 años llega en un momento inoportuno, tanto para el jugador como para el club. Suárez ha dicho que ya se va a retirar del fútbol, pero pues lamentablemente este gesto lo va a dejar con una no muy buena imagen. ¿Qué les parece? Yo sí, Sebas el Parce, con la información deportiva. Para más deportes, no duden en visitar telemundonebraska.com. Que tengan un lindo día y hablamos más tardecito. Chao, chao.
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Chayote en este viernes 7 de agosto, 4:22 de la tarde, como siempre, esperando que te encuentres muy bien en este, el cual nosotros ya le llamamos el inicio del fin de semana. Y como siempre, gracias por dejarnos ser parte de tu día y de igual manera le damos las gracias a mi compañero Jorge Rosas Flores por cedernos los micrófonos para ya poder estar contigo en este viernes de Kawasaki, aquí en Lobo 97.7. Recuerda que yo te acompaño hasta las 9 de la noche, ¿eh? Así que gracias por estar conmigo. Recuerda que vamos a estar echando el cotorreo hasta las 7 de la noche y por supuesto de 7 a 9 noches de rumba, a lo mejor de la música urbana y tropical en un solo lugar. Así que nos vamos a ir con más música aquí en Lobo 97.7, la número 1 en éxitos.

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0: por seguir con nosotros aquí en Lobo 97.7, tu amiga Díaz Chelita acompañándote. Y bueno, en este momento te quiero hacer la invitación. 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Nos vamos a ir con más música, no le cambies. Estás en el 97.7, la número uno en éxitos.
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1: Le saluda Verónica Sandoval con la noticia de la hora. Nebraska resalta a nivel nacional con el Freddie Pamela Buffett Cancer Center, pues ha sido clasificado por U.S. News and World Report entre los mejores programas de Estados Unidos para el tratamiento de casos complejos de cáncer, consolidando su reputación médica nacional. Este reconocimiento, junto con el nombramiento de Nebraska Medical Center como el hospital número uno del estado por 15 año consecutivo, resalta la experiencia de sus equipos multidisciplinarios. Estos equipos integran oncología médica, radioterapia, cirugía, hematología e investigación de vanguardia para ofrecer tratamientos personalizados. Para los pacientes de Nebraska y la región, esto garantiza acceso a atención oncológica de clase mundial, permitiendo terapias avanzadas y ensayos clínicos innovadores cerca de casa, evitando largos viajes a otras áreas metropolitanas. Para esta y más noticias, visite telemundonebraska.com.
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2: ¿Qué más? Pues mi gente, yo soy Sebas el Parce con toda la información deportiva. El director técnico de las Chivas descartó por completo cualquier posibilidad de abandonar al Guadalajara para llegar al River Plate. Los rumores habían empezado a surgir desde Argentina sobre la posibilidad de que River Plate tuviera la intención de buscar a Gabriel Milito para la dirección técnica del club millonario ante el mal desempeño que tiene Eduardo Coudet. Esta mañana, el técnico de Chivas, previo al partido del debut de la Leagues Cup 2026, descartó por completo cualquier posibilidad de abandonar a las Chivas para llegar al River. Milito reafirmó que el compromiso que tiene con el rebaño sagrado para ganar un título, nadie se lo puede quitar de la cabeza. Así es que hay técnico para rato, señores. Yo soy Sebas el Parce con toda la información deportiva. Para más deportes, no duden en visitar telemundonebraska.com. Que tengan un lindo día y hablamos más tardecito. Chao, chao.
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0: sí, ya ahora sí estoy lista para ir a bailar este fin de semana. Y comienzo el fin de semana el día de hoy, porque el día de hoy también quiero mandarle un saludo muy especial. Alguien muy especial para mí, ¿eh? Le quiero mandar un saludo para mi papá que está de manteles largos. Señor Saúl, saluditos. Que yo sé que el día de hoy va a ser un convivio pequeño. Me imagino que es algo pequeño, pero lo vamos a ir a celebrar. Así que a mi papá, que sé que nos está escuchando, le mando un saludo, un abrazo muy fuerte. Le deseo lo mejor en el día de su cumpleaños. Y por qué no, aquí también ponemos las mañanitas, aunque sea de 2 pesos, como dice. Porque no porque sea mi papá le va a tocar las completas, ¿eh? Así que, ¡las mañanitas!
1: ¡Felicidades!
0: Ahí está, las mañanitas cortitas, porque aquí el tiempo ya saben que es muy valioso. Así que feliz cumpleaños y a todos aquellos que están de manteles largos, aquellos que están celebrando cumpleaños, una boda, un bautizo, lo que quiera que estén festejando. Bueno, les mandamos un saludito, ¿eh? Así que vamos a ir a los saludos. Saluditos también para José, que dice, saluditos al Bori de parte del árabe. Ahí está el saludito. También para mi comadre, la plebe, ¿eh? Para toda la raza de Sinaloa. Claro que sí, saluditos. Para mi compa Chilango, que también ya está conectado con nosotros. A mi comadre Nina Darker Scorpion, que también siempre está aquí, ¿eh? De verdad. Gracias, chicas. Gracias, chicos, por estar aquí con nosotros. Y bueno, nos vamos a ir a la primera pausa comercial. No sin antes invitarte a que mandes tus saluditos a la línea del WhatsAppazo 402-594-3955. Como siempre, recuerda, mándame mensaje de texto o de voz y con mucho gusto pasaremos esos mensajitos y saluditos al aire. Así que vámonos a la pausa y regresamos con más aquí en Lobo 97.7, la número uno en éxitos.
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0: llevar esos regalitos. Saluditos para usted y para todos sus para todos los compañeros de trabajo, si es que trabajaron el día de hoy. Saluditos, Miguel, gracias por esos regalitos. Y como dice ahí, Happy Friday, feliz viernes, También para mi compa Chilango, que dice, Celis, ¿qué pasó con la crema? Bueno, ahorita nos vamos a ir con algo que que traiga más crema que fresas, Chilango, Saluditos para ti también. Saluditos para la raza que ya está conectándose con nosotros ahí a través del Tiki Tiki, ya lo sabe, dejen su comentario, manden su saludito, con mucho gusto lo vamos a pasar aquí al aire, ahí también quedó complacido mi compa que nos andaba pidiendo la canción de La Mujer del Pelotero, también quedábamos complacidos. Así que ahora sí, vámonos con las norteñitas, porque qué culpa tiene este viernes que nos vamos a ir de fiesta, ¡vámonos!
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0: Saluditos, saluditos a todos los de San Melco, Querétaro. Felicidades ahí para Don Chule.
1: Claro que sí, saluditos a mis paisanos de Melco, Querétaro. Como siempre, un gustazo que estén aquí con nosotros. Vamos a seguir mandando saluditos a la raza que ya está conectada con nosotros. Ale, va de nuevo el saludo para mi compa Miguel, que andaba por ahí contento con esa rola, el rey de mil coronas. Saluditos. Dice también por acá, le encargo un saludo para los gallos de Nacho Concrete. Saluditos, saluditos a toda la raza que anda chambeando duro allá en la construcción, saluditos a la gente de allá en el concreto. Saluditos. Dice por acá, Marvin Valenzuela, esa no porque el patrón trae saldo. Pero más, Miguel, De nuevo, un saludo para la raza que trabaja allá en Rhinos Construction, como siempre. Gracias por estar aquí con nosotros. Y bueno, ahí quedamos con esas nortebrias, con esas de viernes de Kawasaki, Saluditos para todos ustedes. Nos vamos a ir a una pausa comercial y regresamos con más aquí en Lobo 97.7, la número uno en éxitos.
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0: TikTok. Dice, saluditos para Santos López, dice, esta voz me agrada. Saluditos, un saludo para todos los niguetos, dice, saluditos, También para Manny, dice, saluditos, Lobo 97.7. Saludos a la raza de Durango, que radican aquí en Omaha, Nebraska. Claro que sí, saluditos, Manny. También para el compa Moreno Soriano, que dice, saludos desde El Salvador. Hace poco estuve en Nebraska, pero desafortunadamente me deportaron. Saluditos hasta El Salvador. Hay que echarle muchas ganas, chicos. De verdad, gracias por estar aquí con nosotros. Y nada, con la cabeza para arriba, nada, de frente para arriba. Hay que echarle muchísimas ganas, Moreno. Gracias por estar aquí con nosotros. Dice, los escucha todos los días. Bendiciones. Igual para usted, saluditos, saluditos, Y bueno, nos vamos a ir a una pausa comercial y regresamos con el último set de rolas. 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
2: Hola, ¿qué tal? Les saluda Daniel Hernández con el resumen del clima para este fin de semana. Aquí le cuento todo lo que tiene que saber. Desde el viernes comenzamos con el regreso del calor con máximas en los altos 80 grados y nos estaremos acercando a los 95 hacia el cierre del fin de semana. Además del calor, no se descarta la posibilidad de algunas lluvias durante las noches y madrugadas. Por ahora no se espera tiempo severo, pero sí podrían presentarse lluvias en algunos sectores. Por lo general, se espera un fin de semana muy favorable para las actividades al exterior. Si estará pasando tiempo fuera, recuerde hidratarse y protegerse del sol, ya que en algunos momentos la sensación térmica podría ser mucho más alta de lo que marca el termómetro. Estas condiciones cálidas van a continuar hasta el día lunes, aunque la próxima semana podríamos ver varios días de lluvia y tormentas. Así que aproveche estos días soleados y cálidos. Que tenga un excelente fin de semana, disfrútelo mucho. Les informa Nelly Hernández para Telemundo Nebraska.
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0: Claro que sí, ya estamos de regreso aquí en el Cotorreo Mix con tu amiga DJ Chelita. Y bueno, nos vamos a ir con el último set. Vámonos con algo de cumbia.

también, por supuesto, los catrachos que no se quedan atrás, la gente de Nicaragua, Venezuela, la gente de República Dominicana, donde quiera que nos escuchan a todos ustedes, nuestros paisanos. Vámonos, pero este va para mi compa Moreno, ¿eh? ¡Súbele, súbele!

0: Es mandar los últimos saluditos que comenzaron a llegar también a través del WhatsAppazo, ¿eh? Dice, saludos para la raza de Tabasco, ¿eh? Pura construcción. Saluditos, chicos. Gracias por estar aquí con nosotros. También dice por acá el saludo para Orlín. También para Manuel, que dice, hola, ¿me puedes poner una canción? La de la, ¿qué dice? ¿La birria? Algo de con Gerardo Díaz. Déjame lo buscamos ahorita con mucho gusto. Recuerden que yo me quedo con ustedes. Otra hora más. Que sí, porque los acompaño hasta las 9 de la noche. Vamos a echar el cotorreo una hora más y de 7 a 9 noches de rumba. Lo mejor de la música urbana y tropical en un solo lugar. Así que, como siempre, gracias por escucharnos a través de tu radio receptor, a través de la aplicación Telemundo Nebraska, el cual, si no la tienes, te invito a que la descargues. Es totalmente gratis y así no te pierdes nada de la programación de Lobo 97.7. O, por supuesto, a la raza del TikTok. Saluditos, gracias por haber estado aquí con nosotros. Recuerde que en TikTok regresamos el día lunes en punto de las 7 de la mañana en el Morning Show con DJ Miki e invitados especiales. Y bueno, después más tarde en punto de las 5 de la tarde el Cotorreo Mix. Así que nos vemos, una pausa y regresamos aquí en Lobo 97.7, la número uno en éxitos.
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6: Le saluda Verónica Sandoval con la noticia de la hora. Cuatro personas enfrentan cargos relacionados con drogas y armas tras una investigación policial de 2 semanas que incluyó el registro de una vivienda y una posterior parada de tráfico, según informaron las autoridades. La investigación comenzó el 27 de julio cuando agentes de la policía de Northland ejecutaron una orden de registro en una casa. Durante el registro incautaron metanfetamina, una mezcla de fentanilo con metanfetamina, básculas digitales y material de empaquetado. Jacob Centeno, de 35 años, y Lucas Seller, de 42, fueron detenidos en el lugar y acusados de 2 cargos de posesión de una sustancia controlada. La investigación continuó cuando los agentes interceptaron un vehículo vinculado a Nicole Caudillo, de 36 años. La policía la detuvo y también a su acompañante, Mason Shelbrick, de 32 años. Para esta y más noticias, visite telemundonebraska.com.
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7: Pues, mi gente, yo soy Sebas el Parce con toda la información deportiva. Y ahí viene que les traigo hoy, así es, estadísticas de los goleadores en la Liga MX 2026-2027. Lucas Ocampos del Monterrey encabeza esta lista como el número uno con 4 goles marcados. Ali Ávila del Querétaro con 3 goles, pero comparte la posición junto con Salomón Rondón del Pachuca, Juninho del Pumas y Julián Carranza del Necaxa con 3 anotaciones. En el sexto puesto tenemos a Ángel Márquez del Cruz Azul con 2, con Roberto Alvarado del Guadalajara también con 2 y Sergio del Atlético de San Luis con 2. Pero la lista obviamente se va a mover en estos días, así es que pendientes aquí de los deportes con Sebas el Parce para que los tenga al día. Yo soy Sebas el Parce de nuevo con la información deportiva. Para más deportes no duden en visitar telemundonebraska.com. Que tengan un lindo día y hablamos más tarde. Chao, chao.
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0: por seguir con nosotros aquí en Lobo 97.7, tu amiga Día Chelita acompañándote. Y bueno, en este momento te quiero hacer la invitación. 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Nos vamos a ir con más música, no le cambies. 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
1: Hola, ¿qué tal? Les saluda Nelly Hernández con el resumen del clima para este fin de semana. Aquí le cuento todo lo que tiene que saber. Desde el viernes comenzamos con el regreso del calor con máximas en los altos 80 grados y nos estaremos acercando a los 95 hacia el cierre del fin de semana. Además del calor, no se descarta la posibilidad de algunas lluvias durante las noches y madrugadas. Por ahora no se espera tiempo severo, pero sí podrían presentarse lluvias en algunos sectores. Por lo general, se espera un fin de semana muy favorable para las actividades al exterior. Si estará pasando tiempo fuera, recuerde hidratarse y protegerse del sol, ya que en algunos momentos la sensación térmica podría ser mucho más alta de lo que marca el termómetro. Estas condiciones cálidas van a continuar hasta el día lunes, aunque la próxima semana podríamos ver varios días de lluvia y tormentas. Así que aproveche estos días soleados y cálidos. Que tenga un excelente fin de semana, disfrútelo mucho. Les informa Nelly Hernández para Telemundo Nebraska.
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0: tu amiga DJ Chelita. 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Vámonos con más música, súbele.
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